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Siempre compartiendo buena música aquí en la radio, hasta las 22 horas, hasta las 10 de la noche. Quédate con nosotros, compartiendo de buena música. Además, recordarles que nos pueden contactar a nuestro WhatsApp, que siempre está disponible, más 569-6752-10729. Son ya las 21 horas con 10 minutos.

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1: Le contamos que una histórica inversión regional de 618.423.420 pesos permitirá concretar la ejecución de un proyecto de reposición de luminarias en la comuna de Fresia, cuyo Consejo Municipal aprobó esta jornada la adjudicación del contrato. La iniciativa contempla la reposición de 1.218 luminarias públicas de sodio por tecnología eficiente tipo LED, considerando además la reposición de ganchos y equipos asociados, permitiendo mejorar las condiciones de iluminación en distintos sectores de la comuna, incluyendo Fresia, Parga y Tegualda. El alcalde de Fresia, José Miguel Cárdenas, destacó la importancia de concretar esta iniciativa, señalando que se trata de un proyecto que debió atravesar distintas etapas antes de llegar a su aprobación definitiva. Este es un proyecto de anhelo que había desde hace bastante tiempo y que se había intentado en algún momento licitar. Ahora estamos contentos porque hoy día son más de 600 los millones de pesos que van a ser invertidos en la comuna. No todo es negativo, estamos trabajando en todos los aspectos, comentó el jefe comunal. 1.218 luminarias serán renovadas en la comuna de Fresia con una inversión de más de 618 millones de pesos.

Noche de este martes 29 de septiembre, siempre disfrutando de buena compañía a través de la radio. Quédate con nosotros, quédate en sintonía hasta las 10. En este día donde saludamos a Miguel, Gabriel y Rafael, que están de onomástico, al igual que para quienes están celebrando algo importante, están cumpliendo añitos o alguna celebración especial, les brindamos nuestros sinceros cariños y saludos. Nuestro WhatsApp siempre está activo y disponible, más 569-67-52-17-29.

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1: Son las 21:30.
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Seguimos con buena música en esta noche del día martes 29. Nos separan tan solo 22 minutos de las 10. 22 restan para las 22 horas, 10 de la noche, como cada día de lunes a jueves, siempre para acompañarles con estas lindas canciones a través de la red acogida en Los Muermos. Nos escucha en el 101.3 en Puerto Octay para toda la cuenca del lago Llanquihue en el 92.1. Ahí en Entre Lagos, en Puyehue, en el 100.9 para las provincias de Osorno y del Ranco, ahí en la región de los ríos. Saludos muy especiales por la sintonía. Gracias por estar, como siempre, disfrutando de esta programación. A quienes también, bien digo, nos escuchan en www.radioacogida.cl y quienes tienen contratado ahí Patagonia IP, en el canal 806.

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1: Le contamos que el Servicio Nacional de Prevención y Respuesta ante Desastres, SINAPRED, declaró una alerta temprana preventiva para la región de Los Lagos debido a las condiciones meteorológicas pronosticadas para los próximos días. La medida se adoptó a partir de los antecedentes entregados por la Dirección Meteorológica de Chile, que mantiene vigente dos avisos meteorológicos para la región. El primero corresponde a un paso que contempla viento normal a moderado en sectores del litoral Chiloé y litoral interior para este jueves 1 de octubre. A ello se suma otro que advierte la probabilidad de tormentas eléctricas en sectores de la cordillera de la costa y el valle durante este miércoles 30 de septiembre. De acuerdo con el informe de amenaza meteorológica, se esperan precipitaciones entre 1 y 30 milímetros, nevadas de hasta 3 centímetros y vientos entre 25 y 60 kilómetros por hora. La isoterma cero se ubicará entre los 800 y 2.600 metros sobre el nivel del mar. En consideración a estos antecedentes y en coordinación con la Delegación Presidencial Regional de Los Lagos, la Dirección Regional de SINAPRED declaró la alerta temprana preventiva vigente desde este martes y hasta que las condiciones meteorológicas así lo ameriten.

Seguimos a esta hora con buena música en este martes 29 hasta las 22 horas y para ello nos separan solamente 12 minutos. O nos quedan 12 minutos de programación para disfrutar y compartir en esta jornada. Si quiere pedir alguna canción, estamos a disposición ahí del WhatsApp para que lo pueda hacer. Más 569-652-1729. Así es que ahí nos puede contactar nomás sin ningún problema y nosotros estaremos siempre dispuestos a poder complacerles su buen gusto musical.

Y nos vamos, comenzamos ya a despedirnos de esta programación de Volviendo a Casa para este martes 29 de septiembre. Muchas gracias por su sintonía. Mañana volvemos, mañana miércoles, despedimos este mes de la patria, este mes de septiembre. Mañana se nos va el mes, ¿eh? Qué increíble cómo pasa de rápido el tiempo. Muchas gracias por su sintonía. Quédese en nuestra compañía, ya llega Entre Líneas con Cristian Santana. Un abrazo, linda noche, será hasta mañana. Que estén bien, chao.

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1: Son las 22 horas.
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2: ¿Cómo están? Bienvenidos a este resumen informativo de las 10 de la noche. Los senadores Arturo Vizquel, Andrés Longton y Pedro Araya ultiman los detalles de la reforma alternativa de seguridad que presentarán en el Congreso. La propuesta incorporará el concepto de amenaza grave con causal para declarar un estado de excepción constitucional y dejar en manos de una ley la definición de las bandas criminales y de los regímenes especiales de seguridad penitenciaria. Y el futuro de Dominga vuelve a quedar en discusión tras retirar los recursos que mantenía ante la Corte Suprema. Andes Ayrón cerró una de las vías con las que buscaban destrabar el proyecto minero portuario y ahora concentrarán sus esfuerzos en un camino alternativo. El desistimiento dejó vigente el rechazo del Comité de Ministros de enero de 2025. Sin embargo, la empresa todavía cuenta con una vía administrativa, según se señala. 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

y dos casos de ballenas varadas en la región de Los Lagos son monitoreados por Senapesca. Una jorobada fue hallada muerta en Maullín, mientras que un ejemplar de la especie 6 fue rescatado posteriormente en Chiloé. En el sector de Mar Brava, en Maullín, Senapesca confirmó la presencia de una ballena jorobada juvenil muerta. Aunque la inspección inicial no mostró signos aparentes de intervención humana, una necropsia coordinada con especialistas de la Universidad de San Sebastián de Puerto Montt buscarán determinar las causas del deceso. En cuanto a noticias, a la hora es todo. Luego a las 23 horas más informaciones.

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Hola, buenas noches, ¿cómo está usted? Bienvenidos a Entre Líneas, la red acogida. Hasta la medianoche le vamos a acompañar de lunes a jueves con una delicada programación musical y con notas interesantes para finalizar este día. Bienvenidos.

En este martes 29 de septiembre estamos en Entre Líneas, acompañándoles con nuestra música y estas canciones, y revisando también notas interesantes como estas. El crecimiento de la inteligencia artificial, los servicios en la nube y el procesamiento masivo de datos está acelerando la expansión de los data centers a nivel global y elevando las exigencias sobre la infraestructura que lo sostiene en Chile. Esta tendencia ya se refleja en el aumento de la capacidad instalada. De hecho, según el Plan Nacional de Data Center, pasó de 35 megawatts el 2013 a 198 megawatts el 2023 y podría triplicarse durante los próximos 5 años. Este escenario abre nuevas oportunidades de inversión, pero también plantea desafíos en materia de disponibilidad y gestión de energía, eficiencia, automatización y capacidad de adaptación frente a una demanda que continuará creciendo. Así lo planteó Carlos Mario Silgado, gerente de negocio de productos eléctricos de Siemens Chile, durante su participación en el 11º Congreso Latinoamericano América Digital, donde integró el panel Data Center e Infraestructura Digital para la Nueva Economía, destacando la necesidad de avanzar hacia un ecosistema coordinado entre empresas, organismos públicos, operadores tecnológicos, academia y ámbito regulatorio.

Te acompañamos este martes 29 de septiembre con nuestras canciones. Sintonizas la red acogida en Los Muermos, Puerto Octay y Puyehue en esta noche. La confianza en el gobierno de Javier Milei mostró una caída de 5,9% en septiembre en relación con el mes anterior y se ubicó en el valor más bajo de su mandato, junto con los registrados en septiembre del 2025 y en julio pasado, según el índice elaborado por la Universidad Torquato di Tella. La caída de confianza en la gestión de Milei acumula una caída del 21,4% desde el fin del año pasado. El índice de confianza en el gobierno, ICG, valora la confianza en este de 1,5 a partir de una encuesta de opinión publicada a nivel nacional. La caída 1,94 puntos en septiembre con relación al 2,6% registrado en agosto se mantiene en los parámetros que registra la gestión de Milei desde una caída marcada que registró entre los meses de enero y también mayo.

0: 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Radio Acogida indica la hora.
1: Son las 22 horas y 30 minutos.
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Martes 29 de septiembre, entre líneas en Puerto Octay, Puyehue y Los Muermos para toda la región de Los Lagos, revisando noticias y canciones junto a ustedes. Durante años, la transformación digital de la manufactura estuvo asociada a automatizar procesos sensores, robot, ERP, sistema de planificación y algoritmo capaces de procesar grandes volúmenes de datos. La inteligencia artificial agéntica introduce ahora un cambio más profundo. No solo analiza o recomienda, sino que puede actuar sobre un proceso y encadenar decisiones para alcanzar un objetivo. La inteligencia artificial puso inteligencia al alcance de las empresas. La IA agéntica pretende poner esa inteligencia a tomar decisiones. En producción, esto podría significar que un agente detecte el atraso de un proveedor, revise inventarios y capacidad, evalúe alternativas, proponga una nueva secuencia de fabricación e incluso ejecute cambios autorizados en los sistemas de gestión. La oportunidad es relevante. Un estudio reciente del MIT sobre IA agéntica en ingeniería y manufactura muestra que su mayor potencial no está únicamente en automatizar tareas repetitivas, sino en coordinar procesos complejos entre distintas herramientas. Al mismo tiempo, identifica como condiciones críticas la confiabilidad, la verificación y la trazabilidad de sus decisiones, manteniendo al ser humano como decisor final.

Un saludo cariñoso a las provincias de Llanquihue, de Osorno, que están en Entre Líneas en este horario nocturno con estas notas interesantes para esta noche de martes. Los casos de sarampión continúan aumentando en América Latina. Hasta comienzo de septiembre la región había registrado más de 52.000 contagios confirmados, casi cuatro veces la cifra observada durante el mismo periodo de 2025, esto en medio de brotes que mantienen vigente el riesgo de propagación de la enfermedad. En Chile no se registran casos autóctonos desde 1993, pero la circulación del virus en otros países mantiene el riesgo de importación. Frente a este escenario, el Ministerio de Salud MinSal reforzó la vacunación y mantiene una búsqueda activa para llegar a más de 140.000 niños menores de 6 años que tienen su esquema incompleto o aún no lo han iniciado. La doctora María Luz Endeisa, infectóloga y académica de la Facultad de Medicina de la Universidad de los Andes, explica que el sarampión es una enfermedad viral altamente contagiosa cuyo reservorio está en los seres humanos. Advierte que cualquier persona sin inmunización puede desarrollar la enfermedad, aunque los grupos de mayor riesgo son niños menores de 2 años, mujeres embarazadas, personas inmunosuprimidas y personas mayores.

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1: Son las 22 horas y 59 minutos.
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2: ¿Cómo están? Bienvenidos a este presente informativo de las 23 horas aquí en Radio Acogida. El ministro de Hacienda, Jorge Quiroz, proyectó para cuándo se percibirán los primeros efectos del plan laboral presentado el lunes por el presidente José Antonio Kast, iniciativa que busca crear más de 100.000 empleos. Esperamos que se empiece a notar el efecto este último trimestre y con mucha fuerza ya el primer trimestre de 2027, dijo el ministro de Hacienda. A 3 meses de finalizar el año, la región del Biobío registra 60 homicidios consumados, uno de los más recientes ocurridos en torno a un hecho que dejó un fallecido con arma de fuego y 2 personas heridas de gravedad en Playa Blanca. Pese a que las autoridades locales destacan la baja porcentualidad del delito, no desconocen que la percepción de inseguridad es alta. Desde municipios como Coronel en Plaza del Gobierno, para pasar de la preocupación a tomar medidas que permitan enfrentar estos hechos de violencia. Y con una movilización de carácter indefinido, la Asociación de Trabajadores de Salud Municipal de Puerto Montt, ATRASAM, adhirió al paro nacional convocado por la Confederación Nacional de Funcionarios de la Salud Municipalizada, CONFUSAN, para el 29 y 30 de septiembre. Durante ambas jornadas, funcionarios se desplegarán en los distintos centros de salud de la comuna con el objetivo de informar a los usuarios sobre las principales demandas que el gremio mantiene ante el gobierno y el Ministerio de Salud. En cuanto a noticias a la hora es todo, muchas gracias por informarse con nosotros. Continúe en sintonía de Entre Líneas.

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La noche avanza y la música cada vez más intensa y las informaciones precisas y oportunas, entre líneas, junto a ti, en la red acogida en esta noche de martes. El gobierno de Brasil bloqueó la operación de al menos 506 sitios con indicio de ofrecer apuestas ilegales en línea tras la prohibición decretada por el presidente Luis Inácio Lula da Silva el pasado 25 de septiembre. Las autoridades brasileñas pidieron a la plataforma de mensajería Telegram retirar 43 canales y grupos de promoción de apuestas, además de casinos, en medio de las medidas contra las denominadas bets o apuestas en línea. El pasado 25 de septiembre, Lula da Silva firmó una medida que elimina de manera provisional las apuestas deportivas en línea, incluidos los casinos, por la preocupación ante el creciente aumento de las adicciones al juego y el endeudamiento de la población. En ese marco, el Ministerio de Justicia de Brasil investigó la difusión de publicidad en grandes plataformas digitales, entre ellas las compañías estadounidenses Google y Meta. En Google fueron identificados 1.960 anuncios correspondientes a dominios en Brasil, mientras que en Meta fueron documentados otros publicados desde el pasado 25 de septiembre.

Le acompañamos cada noche de lunes a jueves en Entre Líneas hasta las 24 horas con la mejor música y notas interesantes para finalizar un día. El desempleo no es un problema individual y la forma en que se enfrenta un despido tampoco. Un sondeo aplicado por el área laboral de Grupo Defensa.cl a personas que buscaron asesoría para ejercer sus derechos laborales al quedar sin trabajo estableció que el 78% de trabajadores despedidos era el único o el principal proveedor económico de su familia. De ellos, el 47% era el único proveedor económico del hogar y el 31% aportaba más de la mitad. El despido nunca golpea solo a la persona que pierde su trabajo. Detrás de esa cifra hay hijos, parejas y muchas veces padres mayores que también dependen de ese ingreso. Por eso decimos que el desempleo se vive puertas adentro. Dentro de cada casa, explica Rodrigo Valdivia, socio del área laboral de Grupo Defensa.cl. El estudio científico también indica que al momento del despido un 69% de los trabajadores tenía hijos dependientes y en un 38% de esos casos eran menores de 18 años. Cuando el sujeto que se pierde es el único o el principal ingreso del hogar, no hay margen de maniobra. No es que la familia tenga que ajustarse un poco, es que de un día para otro deja de entrar la plata, con lo que se paga las cuentas más básicas, sostiene Valdivia. Sin su ingreso mensual, el 42% de los encuestados mantuvo el hogar con ahorro o con finiquito y un 23% declaró haberse endeudado para llegar a fin de mes. Solo el 22% pudo apoyarse en el ingreso de su pareja y en un 12% de los casos quienes debieron ayudar fueron los padres u otros familiares, incluso con sus propias pensiones.

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1: Son las 23 horas y 28 minutos.

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Momento de revisar algunas notas aquí, en Entre Líneas, en Acogida. El Ministerio de Hacienda concretó la colocación de dos bonos soberanos de la República de Chile denominados en francos suizos por un monto total de 380 millones, algo así como 458 millones de dólares, en tramos a 5 y 10 años. Se trata de la tercera operación de la República en los mercados internacionales este año y la primera emisión soberana de Chile denominada en francos suizos. La transacción se enmarca en el Plan de Financiamiento 2026 y en la Estrategia de Diversificación de las Fuentes de Financiamiento y de la Base de Inversionistas de la República. El coordinador de Mercado de Capitales del Ministerio de Hacienda, Eugenio Simón, destacó que esta emisión da cumplimiento al plan de financiamiento informado en julio y avanza en la diversificación de la fuente de financiamiento del fisco. La incorporación del franco suizo amplía las alternativas del país para acceder a los mercados internacionales y contribuye a una gestión prudente y responsable de la deuda pública. El ingreso al mercado de franco suizo suma una nueva moneda a la estructura de financiamiento del fisco y da acceso a una fuente adicional de recursos complementarios a los mercados de dólares y euros. Asimismo, establece referencias soberanas a 5 y 10 años en esta moneda que pueden servir de guía para otros emisores chilenos presentes en el mercado.

Le acompañamos musical e informativamente. Somos Entre Líneas esta noche de martes en acogida. En el marco de la quinta reunión de ministros del Acuerdo de Asociación Económica Integral Regional RCP, realizada en Manila, Filipinas, los países miembros acordaron la creación de un grupo de trabajo ad hoc para el proceso de adhesión de Chile, Bangladesh, Hong Kong, China y Sri Lanka al acuerdo. La operación representa un avance significativo en el proceso iniciado por Chile en 2024 con la presentación de su solicitud de adhesión al RCEP y va a permitir avanzar hacia una etapa de evaluación técnica de los requisitos y estándares establecidos por este acuerdo. Añadió que el RCEP permitiría a Chile incorporarse a un espacio de integración económica de alta relevancia geopolítica y estratégica y es una clara señal positiva de la estrategia de diversificación de destinos que ha desarrollado el gobierno de Chile, buscando profundizar el acceso a nuevos mercados que ofrezcan oportunidades con potencial para el sector exportador nacional.

Somos Entre Líneas, en la noche de este 29 de septiembre en Red Acogida. Tras un informe técnico de la Defensoría del Contribuyente de DECON sobre la tramitación de la revisión de la actualización fiscalizadora RAF, el Servicio de Impuestos Internos accedió a hacer correcciones y mejoras al proceso administrativo a través de una circular que establece nuevos lineamientos normativos. Las observaciones de la DEDECON respecto a las RAF están basadas principalmente en la exigencia por parte del Servicio de Impuestos Internos de requisitos adicionales a los legales para la admisibilidad de este proceso administrativo, afectando los derechos de los contribuyentes. Entre ellos se encontraban criterios como exigir que el error o vicio fuese atribuible únicamente al Servicio de Impuestos Internos o considerar que la revisión solicitada por el contribuyente no podía implicar una denominada nueva auditoría. Estos criterios, que fueron variando durante el 2025, podían constituir una barrera para que los contribuyentes pudieran acceder fácilmente a este procedimiento de impugnación tributaria. La nueva circular del Servicio de Impuestos Internos establece expresamente que estas circunstancias no pueden utilizarse por sí solas para declarar admisible una solicitud administrativa realizada por un contribuyente. En particular, las nuevas instrucciones señalan que la inadmisibilidad no podrá fundarse en la constatación del error que requiera revisar un número importante de antecedentes, que estos debieron haber sido aportados en etapas anteriores o que el eventual vicio tenga su origen en una actuación del propio contribuyente.

Estamos cerca de la medianoche y cerca de tu corazón, red acogida entre líneas, en esta jornada de martes 29 de septiembre. En un periodo particularmente difícil para migrantes por la actitud discriminatoria que sostienen varios países europeos, la Jornada Mundial de Migrante y del Refugiado, que se celebró el fin de semana, adquirió un valor especial porque fue una oportunidad para insistir en la necesidad de la comprensión, la solidaridad y la integración para ayudarlos, como subrayaron organizaciones internacionales y también el Papa León XIV en su mensaje. Varios países europeos como Italia y Austria, sobre todo, han aplicado medidas restrictivas para el ingreso de migrantes. Incluso la devolución de la gente a sus países de origen últimamente, países como Francia, Noruega y Alemania también aplican mayores restricciones y controles temporales en sus fronteras. Alemania incluso está intentando devolver migrantes a Italia, que es el país que debía controlar si podían quedarse en Europa. Para imitar y limitar este accionar restrictivo, las organizaciones internacionales llaman a la solidaridad. Save the Children, por ejemplo, insistió en la importancia de reforzar las políticas de protección, recepción e inclusión dedicadas a los menores extranjeros, de alguna manera en táctica alusión crítica al reciente decreto del gobierno italiano de la derechista Giorgia Meloni, que limita el número de niños inmigrantes en las escuelas y prohíbe ciertas vestimentas musulmanas. La tutela de los derechos de los menores está antes de las fronteras para quien llega a Italia después de haber vivido violencia y viajes extremadamente difíciles. La recepción y la protección deben ser el primer paso indispensable, según la directora de Save the Children, Daniela Fattarella.

Amigos, estamos llegando a la parte final de Entre Líneas. Te invitamos para estar juntos siempre, de lunes a jueves, en estas horas de quietud, a través de Red Acogida. Buenas noches. Feliz descanso.

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2: 0 horas y 1 minuto.

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1: Son las 5 y 2 minutos.
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1: Son las 6:02.
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3: Son las 6:03.

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1: Son las 7:03.

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0: Son las 7 y 27 minutos.
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0: Hoy día estamos con
1: Arturo en Hermosillo.
0: Arturo. Usted vino aquí donde los médicos, donde los chamanes, a buscar ayuda. ¿La encontró?
1: Sí, la encontré un 100% de aquí con de los chamanes, sí. Todo me hizo bien, todo lo que he estado con ellos.
0: Arturo, ¿usted por qué vino aquí a buscar ayuda? ¿Qué sentía? ¿Qué tenía?
1: No, porque me sentía mal, me sentía muy decaído en cuanto el ánimo, dijo.
0: ¿Vio? ¿Encontró ayuda?
1: Sí, encontré ayuda. Todo perfecto, me hizo bien todo lo que me hicieron.
0: Usted hizo un tratamiento con nosotros para quitar un daño, ¿verdad?
1: Sí.
0: ¿Y ese daño usted lo vio?
1: Sí, lo vi, sí. Todo salió bien.
0: Porque así como dice nuestro programa, que sus ojos vean, ¿verdad?
1: Ya, sí.
0: Y encontró cura,
1: Sí,
0: Arturo.
1: encontré cura, sí. Encontré cura, sí. Así que ahora me siento bien. 100% mejor que como estaba.
0: ¿Cuántos días o cuántos meses le duró su trabajo?
1: Bueno, aproximadamente 3 meses más o menos, pero yo como no podía venir de repente, no venía todas las sesiones y venía saltado las sesiones, pero sí me hizo bien el tratamiento.
0: Usted no venía porque usted estaba con una pega, que usted es conductor, ¿verdad?
1: Sí. Bueno, no venía en la pega porque el conductor no me permitía estar aquí todas las veces que yo se encontrara en la ciudad, pero venía a la sesión siguiente.
0: Exactamente. Vuelvo y le pregunto, ¿usted encontró la sanación, encontró la cura?
1: Sí, la encontré la cura aquí.
0: De 1 al 10, de 1 al 7, ¿de cuánto?
1: Pues yo le doy un 10 prácticamente. Un 10.
0: Amén, así sea.
1: Gracias.
0: Usted actualmente, ¿cómo se siente?
1: Ahora bien, ahora me siento bien.
0: ¿Qué le diría a los radioescuchas, Arturo?
1: No, que vengan acá donde los chamanes y aquí ellos van a encontrarse, si se sienten mal, van a encontrar su mejoría.
0: Amén. Arturo, gracias por su testimonio de vida.
1: Ya, muchas gracias, Fredamín. Que estén bien. Gracias.
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todos los días llegando a esta radioemisora que nos haber abierto las puertas hoy miércoles 30, último miércoles de este mes de septiembre que se nos fue, ayudando, fortaleciendo el día a día de cuánta personita que los necesita. Felices y contentos hoy acá desde Puerto Aysén. Muchas personas estaban esperando la visita como tantos años en Puerto Aysén, donde hacemos años que atender, por eso ser muchos testimonios de agradecimiento. Ahí estar nosotros. Si usted quiere llamar, si de pronto querer una hora, 941-03-9660. Y si sonar ocupado, 981-86-6528. Agradecer a todos mis amigos que nos visitaron ayer en Coyhaique, a mis amigos que nos dieron esa oportunidad de lunes y martes de mostrar que no haber nada imposible, hay que tener fe y creer en Dios. Hoy estamos acá, Puerto Aysén, otro chamán está en Arica atendiendo consulta personal y privada miércoles 30 de este mes de septiembre. Vamos a ver que usted saber que no haber nada imposible si tiene fe y creer en Dios, pero también recordar

0: 660. Abrazos en distancia y que Dios Manitú me los llenar de muchas bendiciones.
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2: Son las 8 de la mañana.
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2: Son las 8:02.

0: Suena Mixer Son, DJ Fede Haas.
1: Son las 8:21.

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1: Son las 8 y 31 minutos.
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0: Son las 8:54.
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0: sí, ya.
1: Mira lo que me encontré. ¿Cómo les va? Gusto saludarlas y saludarlos. Bienvenidos, bienvenidas a la mañana de acogida, día miércoles 30, último día de septiembre, y nadie se enoja. Estamos aquí iniciando la mañana en vivo y en directo

bien. Oiga, vamos de inmediato con algunos titulares. Incendio en Llanquihue movilizó a 3 compañías del cuerpo bombero de esa ciudad. La emergencia se registró en el pasaje C con calle Eusebio Lillo en población La Copa. Y Deportes Puerto Montt cae en los descuentos por 1-0 ante Colo Colo en la ida de los cuartos de final de Copa Chile. El cuadro portomontino perdió por la cuenta mínima con el agónico gol de Pastrán en los descuentos a los 90 y algo, ¿eh? Ahora el cuadro verde y blanco deberá ir al Estadio Monumental el próximo martes 6 de octubre para buscar revertir la serie y conseguir la clasificación. Detalles, datos que le entregamos a esta hora. Seguimos con la música a esta hora, a las 9:18 minutos ya.

La música, la compañía a esta hora de la mañana, Los Lagos, conformó un comité estratégico para el eclipse del 6 de febrero del 2027 en Futaleufú. La instancia es liderada por la delegación presidencial regional y busca anticiparse a contingencias en materia de seguridad, servicios, logística y gestión de emergencias, entre otros aspectos, ante el gran flujo de visitantes previsto. Ah, mira. A ver, diputados dice critican a José Luis Repening tras dichos por carabinero asesinado. No confundamos a la gente. Parlamentarios afirman que el conductor de televisión se equivoca al abordar una reforma constitucional en la Cámara. Lo destaca la prensa a esta hora. Y lo compartimos con cada uno de ustedes en esta mañana. Mañana de canciones, mañana de música. Y por supuesto de compañía.

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2: Son las 9:30.
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5: Sí, así es. Vamos con el informe meteorológico. Tenemos 8 grados, llovizna. Así vamos a estar hasta la jornada de esta mañana. Y después de las 11, 11 y media por ahí, declinaría según meteorología. Y solo cielos cubiertos, incluso ahí algo de solcito por la tarde. Ya para mañana se esperan chubascos débiles con una mínima de 6 y una máxima de 15 grados. Hoy se esperan 14 grados, la temperatura al momento es de 8. Para mañana, el día viernes, nublado y chubascos 8 y 14 las extremas. Fíjate que tenemos viento en algunas zonas de 21 km por hora, ráfagas de 44. Han caído 3 milímetros en las últimas 6 horas. La visibilidad es buena, 20 kilómetros. La humedad relativa del aire alcanza el 91% y la presión atmosférica a los 1014 hectopascales.
1: Este fue el informe meteorológico en la mañana de acogida.
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2: Son las 9:34.

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0: 20 son los minutos que nos separan ya de las 10 de la mañana. Fíjese que el conductor volcó y quedó lesionado tras chocar auto estacionado en Puerto Montt. El hecho se registró alrededor de la medianoche en calle Tarumen con Vilcún, en población Antonio Varas Norte. Un tercer vehículo aparcado en el interior de una casa también resultó con daños. Otro volcamiento se registró en Puerto Varas. Noticias de ámbito policial. También le cuento que asumió el nuevo director regional de Gendarmería de Los Lagos, con foco en 5 áreas. Se trata del coronel Rodrigo Campuzano, quien efectuará su quehacer en reforzar la seguridad de los recintos penales, la lucha contra el crimen organizado y el terrorismo, los procesos de reinserción social, el respeto a los derechos humanos y el fortalecimiento del recurso humano institucional. Lo destaca la prensa.
1: ¿Le gustas?

Qué buena canción, Los Vázquez, fe. Faltan 22 minutos, no, 12 nomás, 12 para las 10 de la mañana. Avanzando, y nosotros aquí acompañándoles a cada uno de ustedes que están ahí en la sintonía de la radio para compartir y disfrutar esta programación del día de hoy. Vamos a revisar la prensa nacional. Desempleo llega al 9,6% en el trimestre junio-agosto y aumenta un punto en 12 meses. Desocupados aumentaron, fíjese, un 13,0%, impulsados por cesantes. Tasa de desocupación informal crece en un 0,3 puntos en un año y llegó al 26,3%. Macaya adelantó que va a haber dolores en el presupuesto pese a la alza del 1,5%. Partidas quizás de menos énfasis en lo que es la reactivación económica y la creación de empleo van a ser más dolientes, dijo el senador y presidente de la Comisión Especial Mixta de Presupuesto de los recortes a gobiernos regionales. Aclaró que no se trata de una reducción de un 7%, sino de premios e incentivos a la ejecución, señaló.

Oiga, me comentan que hoy día 30 de septiembre, vence el bono del cupón que tenían para el canje de gas. Cupón de gas. Dicen que hay cerca de mil, miren lo que le digo, bonos volando en los muermos y que no han sido cobrados. ¿Cómo es eso? Aprovechen ese bonito para poder canjear su cilindro de gas en cualquiera de las estaciones que existen acá. Bueno, no sé si la palabra estaciones, ¿no? Pero para que no se pierda eso nos comentaban por ahí, ¿eh? Que hay cerca de 1000. Así que hacemos el llamadito, revise, vea. Ah, aquí tengo el cupón, claro, tiene razón. Vaya, porque hoy día a las 12 de la noche, me imagino, vence. Así que tenga en cuenta eso para que no lo pierda, pues, para que no lo pierda. Ya, así que un buen datito que le vamos a ir reforzando el recuerdo durante la jornada, obviamente, para que ustedes estén al tanto y lo puedan realizar y todo lo demás, ¿verdad? Para que lo tengan en cuenta, por supuesto. Vamos a la música, vamos a las canciones aquí en tu radio, la radio acogida.

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2: Son las 10 de la mañana.
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Oye, son las 10 de la mañana con 15 minutos, 10 y cuarto de la mañana. 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Somos Radio Acogida, acompañándote para quienes comparten con nosotros a través de la frecuencia modulada en esta mañana de día miércoles 30 de septiembre.

Estamos así disfrutando hasta las 10:22, 10 de la mañana, 22 minutos y medio aquí en la Red Acogida, acompañándote en el día de hoy para compartir y disfrutar de esta programación a través de la frecuencia modulada.

estábamos escuchando esa canción. ¿Querés pedir algún tema, querida amiga, querido amigo que está junto a nosotros a esta hora? Oye, la invitación es para que puedas ahí programar con nosotros a través de la frecuencia modulada, puedas pedir ese buen gusto musical.

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2: Son las 10 y 30 minutos.
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1: Sí, ahí nomás, ahí nomás, ahí nomás. Anita Gabriel Amor, dice la canción aquí en la radio acogida. Oiga, ¿cómo llueve? ¿Ah? ¿Está lloviendo? Se supone que no va a llover tanto el día de hoy, pero de verdad que ya nos da muchas ganas de poder hablar mucho del tiempo, ¿ah? Porque el tiempo está muy variable. Hay días que usted está viendo el tiempo y dice que está soleado, pero resulta que afuera está, se parte lloviendo, entonces compleja esa situación, así que hay que vivir el momento, el día nomás, ¿eh? 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Saludamos a la gente que nos sintoniza a través de radioacogida.cl, que son muchos, muchas, para la gente que está en tantos lados que tiene esa opción, esa posibilidad hoy en día de sintonizarnos también a través del teléfono, a través del computador. Ahí están en www.radioacogida.cl. En Tunín también, ahí nos busca como Radio Acogida a los Muermos, Radio Acogida Entre Lagos, Radio Acogida Puerto Octay, también estamos en Tunín. Y me parece que en otras plataformas también de radios de Chile, creo que también aparecemos por ahí. Los googlea también, busca Radio Acogida y aparecen las opciones igualmente. Pero más directo es como radioacogida.cl. 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Seguimos aquí en la radio, continuamos con más canciones, más música, para quienes están junto a nosotros. Somos Red Acogida.

Oiga, sálvame, dice la canción, ¿ah? Sálvame. Aquí en la radio cogía, nuestra fiel auditora Gloria. Me dice que estaba enfermita la Gloria, está un poco resfriada. Glorita querida, se me cuida. Porque estamos todavía... Si bien es cierto, la temperatura subió un poquitito, 2 graditos por ahí, pero no es para andar en short, tampoco con poleritas ni nada por el estilo, así que hay que cuidarse mucho. También está el tema, aunque el tiempo hoy día está como invierno, ayer estaba más primaveral, pero seguimos, tenemos que cuidarnos, nuestros cuerpos son frágiles, ¿se ha dado cuenta? Bueno, la vida es frágil, así que cuidarse. Aquí está tu canción, amiga.

Ya, 7 minutos faltan nada más para las 11 de la mañana. Somos Acogida, acompañándoles aquí en la frecuencia modulada. Saludos cordiales para quienes están en nuestra sintonía a esta hora.

0: Color Esperanza, una linda canción ahí compartíamos a esta hora de la mañana. Color Esperanza. Oye, nuestro WhatsApp, más 569-67-52-1729, lo vamos a dejar abierto. Vamos a abrirlo porque no lo habíamos hecho esta mañana. Así que ahí saludos cordiales, gracias por estar junto a nosotros. Así que puedes programar cuando gustes tu buen gusto musical aquí en la radio. Saludamos cordialmente a quienes están en nuestra sintonía, la sintonía de la Red Acogida FM en esta mañana de canciones, música y compañía. Para quienes están disfrutando y compartiendo con nosotros en este día aquí en la radio. Subsecretario del Interior descartó que García Ruminot, vamos a esperar ahí que se... Ahí sí. Este bajo fuego amigo. ¿En qué momento se quiebran las coaliciones? Hace la pregunta a la prensa. Cuando se pierde la confianza, cuando un partido político deja de apoyar con sus votos al gobierno, cuando se congela el diálogo, nada de eso ha pasado, dijo Máximo Pavés. Altercado en la tripulación, heridos piloto y copiloto del avión Fly Dubai con destino a Israel y desviado por incidente. La prensa israelí describe el hecho como un apuñalamiento de un piloto a otro. Se cree que podría estar coludido este piloto que atacó a su compañero. Tal vez quería derribar el avión, dice la noticia. Noticia que está circulando en el mundo.
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5: Son las 11 de la mañana.
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A un minuto de ti, dice Duncan Du. Estos son chilenos argentinos, entiendo, ¿ah? Yo no sabía ese detalle, pero ya no entiendo que no están haciendo música ya hace un buen rato. Canciones, música, compañía, para acompañarles a esta hora. Delegación denegó permiso para el cierre del Festival de los Mil Tambores Porteños. Incluyeron informes negativos, reclamos vecinales y la falta de disposición y flexibilidad de la organización. Dos buses red chocaron en Santiago y uno de los conductores terminó con lesiones. De acuerdo con la información preliminar, el hecho ocurrió cuando un chofer esperaba, fíjese, que el semáforo diera luz verde para continuar en su desplazamiento cuando fue alcanzado por la parte posterior de otro bus. Lo destaca la programación a esta hora. Oiga, ayer muchos morminos fueron a ver el partido de Puerto Montt con Puerto Montt, pero no puede ser que fueron a la barra de Puerto Montt. Yo vi varios que estaban ahí en la barra de Puerto Montt. ¿Cómo van a ir a ver sus amores? Dicen ellos, y se te fueron a estar en la barra de Puerto Montt. No puede ser. Yo cuando voy a ver los partidos de la Católica estoy ahí en el tablón, a dorso descubierto, mostrando mis pectorales. ¿Cómo es eso? ¿Colocolinos? Yo los vi, ¿eh? Yo los vi.

buena canción, Jordan y Sebastián Mendoza, aquí en la mañana de la radio. Saludos cordiales, gracias por estar con nosotros en esta mañana. Buenos días, Iván, aquí como siempre escuchando su buen programa musical. Muchas gracias, amigo. ¿Podría ser la canción Soldado del Amor de Manuel Mijares? Pero por supuesto, que tengas un buen día. Bendiciones, bendiciones para usted también. Saludos y gracias por estar siempre ahí junto a nosotros. Para quienes están también junto a la radio que va viajando. Para quienes están trabajando, también le enviamos nuestros cariños. Para quienes están delicadas o delicados de salud, también pronta recuperación para ustedes. Saludos cordiales, gracias por estar siempre junto a nosotros. ¿Eh? Soldado del amor, soldado. Sigue lloviendo, ¿cierto? Está lloviendo. Sí, bueno, por suerte decía que llovía hasta como las 10 nomás. No voy a dar más el tiempo, mejor, ¿eh? Es que es verdad, pues. ¿Cómo puede ser eso, señor?

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Gerardo y doña Gaby. Somos acogida acompañándote para quienes están junto a nosotros a esta hora a través de la frecuencia modulada para acompañarles a todas y a todos en este día. Buenos días, Iván. Podría ser la canción Amor de Cristian Castro. Gracias. Pero por supuesto, lo vamos a buscar de inmediato. Esa canción Amor, me dijo, de Cristian Castro, ¿no? Para usted que está en nuestra sintonía a esta hora,

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4: Son las 11 y 30 minutos.
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Qué buena canción. Enséñame. Enséñame. Ahí estábamos escuchando esa canción de Emanuel. Oiga, más temprano hubo un simulacro en el Colegio San Cristóbal. Un simulacro de incendio, me imagino, donde concurrió bomberos, seguridad pública. Es lo que cada cierto tiempo, y me parece muy bien, hacen los establecimientos educacionales. Jardines infantiles también se hace este tipo de simulacros para preparar tanto al personal, ¿verdad?, como también a los niños, a los jóvenes que asisten a estas aulas para estar preparados, ni Dios lo quiera, si existiera alguna problemática real. Fíjese que la Fiscalía confirmó la detención de dirigente de funcionarios penales por red de corrupción. Sigue suma. Alex Vega Torres es indagado esta vez en el marco de la organización que se reveló facilitaba a internos y civiles el ingreso de celulares, drogas, ropa, alimentos, dinero y otras especies prohibidas a Santiago 1, a cambio de dinero, obviamente. Informaciones, datitos que le entregamos aquí en la radio, esté atento a las informaciones. Fíjese que el desempleo sigue al alza acá en la región de Los Lagos. Subió a 2,8 puntos en un año y llegó a un 7,8 en lo que va de este año 2026. Según el Instituto Nacional de Estadísticas, el aumento del desempleo se debe al incremento de la fuerza de trabajo, que fue de un 2%. Se sintió contrario al decrecimiento de las personas ocupadas, que ocupó un 1%. Noticias, datos que le entregamos a esta hora, para quienes están junto a nosotros, para quienes comparten junto a la radio, junto, por supuesto, a Supermercado Casa Azul y Antonio Varado 17, que tiene carne, abarrotes. 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

Ahí estábamos escuchando el desahogo con la Pilar Montenegro en esta mañana. De canciones, de música, por supuesto de compañía también. Claro, para quienes nos acompañan a esta hora de la mañana. 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Así acompañándoles a cada uno de ustedes. Oiga, el domingo vamos a tener fútbol de selecciones a través de Full Deportes. Ahí vamos a estar entregándoles todos los pormenores de ambos partidos. Vamos a estar ahí transmitiendo desde el estadio, Dios mediante, aunque no se ve muy bueno el tiempo, ¿eh? Pero ahí vamos a estar igual, llevándoles los pormenores, reitero, de la sub-17 y de la adulta, quienes se miden con Alerce. ¿Así es? ¿Con Alerce? Sí. Y ya tenemos, ya nos llegaron los obsequios para el jugador destacado del campo de juego, ¿eh? 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

Oye, estaba viendo informaciones que llegan de lo que la trastienda del partido de ayer entre Deportes Puerto Montt y Colo Colo. Hubieron incidentes antes del partido entre hinchas, que no pasó a mayores, pero hinchas de Colo Colo entraron a la cancha, se fueron al otro lado a quitarle un lienzo, después vinieron barristas de Deportes Puerto Montt, se lo quitaron, hubieron ahí unos conatos. Más o menos nomás la seguridad, pues. Más o menos nomás. Hay que quedar pendiente un poquito ese tema, eso que hicieron cualquier parafernalia a la autoridad y para dar, comillas, seguridad a los que asistían al estadio. Pero no digamos que qué bruto que estuvo toda la seguridad. O sea, afortunadamente no. Hay unos cariñitos, obviamente, se dieron ahí, si eso está claro. Pero por suerte no pasó a mayores. 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Ellos nos acompañan a esta hora aquí en la radio. Ya vienen temas que nos siguen pidiendo.

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1: Son las 12, mediodía en Chile.
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Sí, Aguas Azules en sus minutos exclusivos, amigas y amigos que están junto a nosotros a esta hora aquí en la mañana de la radio. Saludos cordiales, gracias por estar junto a nosotros, junto a nuestra programación que tenemos en el día de hoy. Oiga, la invitación siempre es para que estén junto a la radio, junto a nuestra programación, a través de la frecuencia modulada. 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Hola Iván, quiero pedirte un tema de Alejandro Fernández, Cuando el alma habla, desde ya. Muchas gracias. Alicia, que está en sintonía, aquí está tu canción junto a Aguas Azules.

Las 12:15, 2:15, somos acogida, acompañándote junto a Aguas Azules, Antonio Varado 17, tiene carne, abarrotes, panadería, menaje, perfumería, licorería, roticería, viernes, día de oferta en cervezas. Ellos nos acompañan. ¿Cuál es tu tema todavía a través de nuestro WhatsApp o nuestro teléfono fijo?

0: Pienso en ti. Qué buena canción. Ahí compartíamos a esta hora con quienes están junto a nosotros, por supuesto, a través de la frecuencia modulada. Saludos cordiales para quienes están en nuestra sintonía a esta hora a través de la frecuencia modulada. Junto a Aguas Azules.
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Las 12:22 el minuto, 12:22 aquí en la radio acogida. Saludos cordiales, gracias por estar junto a nosotros. Somos la mejor alternativa, 101.3. También estamos para el mundo en radioacogida.cl para que tú nos escuches donde quieras. Donde quieras estar con nosotros, ahí vamos a estar siempre entregándote la música y esa compañía. La compañía que Radio Acogida tiene para ti. Oye, el canal 806, Patagonia IP también está para que puedas escuchar la radio, porque, insisto, nosotros no somos un canal de televisión, para que quede claro, ¿ya? Somos una radio que estamos inserta dentro de una plataforma donde están todas las radios regionales, otras nacionales también. Ahí estamos nosotros, para que también no diga, oiga, pero es que usted está mostrando el paisaje de la comuna. Es que, obvio, somos radio, insisto. Somos radio, no somos televisión, así que es por eso esa la gran diferencia. Así que, pero estamos a la vanguardia de medios nacionales en ese sentido. Si bien es cierto, estamos a nivel regional nada más, pero es la idea. Es la idea. Donde llega Patagonia IP, vamos a estar nosotros. 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

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Oye, me piden una canción, ojalá. ¿Será esta canción que nos pide nuestra amiga que está en sintonía a esta hora? Vanessa, cuéntame si es esta o no, junto a Aguas Azules a esta hora.

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0: con ustedes, el señor Marco Antonio Solís. ¡Sí, señor! ¡Ay! ¡Venga, Marco!
1: Un honor estar contigo, mi amor. Gracias, una bendición. Gracias.
0: ¡Es un lujo!

0: se puede. Gracias, mi amor. Gracias.
1: ¡Eso!
2: Ahí escuchábamos buena canción aquí en la red acogida. Parece que está junto a nosotros. A esta hora aquí en la frecuencia modulada. Saludos cordiales para quienes están junto a nosotros aquí en la frecuencia modulada, para acompañarles en estos últimos minutitos que nos están quedando para usted que nos acompañan a esta hora. Un recuerdo en la voz de don Julio Iglesias a esta hora.

De bombero de primera compañía se dirige hasta el retén Paraguay Chico por simulacro de incendio también. Si se encuentra bomberos hacia allá, es por eso, es un simulacro de incendio en el retén Paraguay Chico. Es simulacro.

Oye, ahí estábamos escuchando, qué buena canción de don Julio Iglesias aquí en Radio Acogida, ¿eh? Para todos ahí, todos ustedes que están junto a nosotros a esta hora a través de la frecuencia modulada. Gracias por compartir, por estar ahí junto a nosotros a esta hora. Así que le saludamos cordialmente aquí en la frecuencia modulada para usted que está en la sintonía. ¿Cuánto nos queda? 14 minutos para la una. ¿Quieres pedir alguna canción todavía? Oye, no hay problema, ¿eh? Yo te toco la canción que me... Recién no toqué la canción a la pobre Vane. Disculpa, Vane, pero ya voy a encontrar, me estoy picado. Voy a encontrar la canción que me hice y la voy a tocar, ¿eh? No era ni una ni la otra.

Nos vamos. Muchísimas gracias a todas y a todos. Sigan en la sintonía de la radio. Oiga, en breves instantes vienen las noticias, los mensajes, el cantar ranchero y la tarde para todos. Yo vuelvo mañana, si Dios así lo permite, para estar junto a ustedes, si Dios quiere. Tengan linda tarde.

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9: Son las 13 horas y 2 minutos.
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3: 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Una, tres minutos. Una, tres minutos.
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5: El desempleo no da tregua y alcanza su mayor nivel en 5 años, 9,6% entre junio y agosto. La cesantía femenina sigue sobre los 2 dígitos.
6: Mañana vuelven a subir los combustibles, el diésel, otro 80 o 90 pesos por ahí. Camioneros piden medidas urgentes.
5: Presupuesto 2027. En Cooperativa, el senador Macaya confirmó un aumento del gasto de 1,5%. Admite dolores en algunas partidas sin tocar los derechos sociales, dijo.
6: Última hora, Estados Unidos le negó la visa al senador del Partido Comunista, Daniel Núñez.
5: Detienen a histórico dirigente de los funcionarios penitenciarios. Está acusado de cohecho, lavado de activos y apremios ilegítimos. Armas y municiones incautadas.
6: Presidente Kast interviene en negociación parlamentaria para retirar su reforma constitucional de seguridad en caso de un acuerdo, incluido, todo indica, el proyecto migratorio rechazado ya en la Cámara.
5: Fuerte pulso de lluvias inunda Lota. Cayeron más de 60 milímetros de agua en menos de 4 horas.
6: En el exterior no se descarta un hecho terrorista en ataque a un piloto comercial en la ruta Dubái-Israel. El vuelo aterrizó en Arabia Saudita. 20 años después, Estados Unidos retira sus últimas tropas de Irak.
5: Y en el deporte, gran triunfo de Tavilo sobre el número 16 de la ATP en Tokio. La U citaba al Tribunal de Disciplina por los incidentes en Sausalito.
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6: 15 grados de temperatura en Santiago, apenas. Vamos para 17 con suerte. En la mañana hubo alguna gotita aquí en la capital. Mañana, calor, hasta 27 grados se anticipan para el día jueves, primer día de octubre. Hoy, último día de septiembre, 28 grados para Copiapó. Mañana 34 ahí en Atacama. Y 10 con lluvias en Coyhaique.
5: Y partimos en las calles. Sabemos de la PDI que detuvo a un histórico líder sindical de gendarmería que estaría vinculado a una red de corrupción en la institución. En la comuna de Pedro Aguirre Cerda, allanamientos de carabineros dejan varios detenidos y droga incautada. Felipe Cofré, tú nos cuentas todo. Buenas tardes.
7: Buenas tardes, Vero. Claro, vamos a partir con esta investigación de la PDI que logra la detención de Alex Vega Cortés, histórico dirigente sindical de gendarmería, que esta mañana, luego de varias diligencias y allanamientos, fue aprehendido junto a otras 2 personas por los delitos de cohecho, lavado de activos, también apremios ilegítimos, todo en el marco de una segunda etapa de la operación Apocalipsis, que recordemos, el año pasado desbarató una red criminal que estaba integrada por civiles y funcionarios penitenciarios que, entre algunos de otros delitos, cobraban por ingresar elementos prohibidos a distintas cárceles, alimentos, teléfonos celulares, incluso armas. En esta oportunidad, la BRILAC de la PDI ingresó a 14 domicilios, incluido la vivienda de este funcionario en la comuna de Maipú, en donde se encontró armas, también municiones, también la cárcel Santiago 1 y la cárcel La Laguna en la comuna de Talca. También se allanó las oficinas de la antigua ANFUP, esta Asociación Nacional de Funcionarios Penitenciarios, que lideraba este gendarme, esta organización criminal que ya está disuelta, pero que además seguía siendo la sede, ocupada como un punto de reunión de estos gendarmes, y desde donde se incautó diversa documentación que va a ser utilizada como método de prueba. Las cuentas bancarias del líder sindical eran investigadas desde el 2020. Se detectaron abonos en esas cuentas por cerca de 250 millones de pesos, de los cuales 130 no se pudo justificar su procedencia y que se presume provenían de pagos sistemáticos de familiares de internos e incluso compañeros de trabajo. Respecto a estas diligencias, se refirió el fiscal regional metropolitano Occidente, Marcos Pastén.
8: Todo esto en el marco de la investigación que ustedes conocieron en diciembre del año pasado, denominada Operación Apocalipsis. Esta es una investigación que, como dijimos en esa oportunidad,

0: siempre se ha mantenido vigente, estamos dentro del espacio de investigación y nosotros seguimos realizando diligencias precisamente para desbaratar lo que fue una red de corrupción al interior del establecimiento Santiago. Respecto de Alex Vega, los delitos que se le imputan son precisamente los delitos de corrupción, principalmente cohecho agravado y lavado activo.
1: Recordemos que también hay otras dos personas detenidas, entre ellas la esposa de este líder de gendarmería y un segundo y otro imputado que también se le va a formalizar por el delito de apremios ilegítimos en la participación de la muerte de un reo ocurrida en el año 2018. Cambiamos de tema, hablamos de un operativo del OS-7 de Carabineros en la población Oreste Plat que se desarrolla durante esta mañana. Esto es en la comuna de Pedro Aguirre Cerda, en donde se logró ingresar a 10 domicilios vinculados a una organización narco que, luego de una investigación que duró 6 meses, se pudo acreditar que se vendía, se acopiaba y dosificaba droga en grandes cantidades. Además, se logró detener en ese lugar a 7 personas vinculadas a esta red criminal. La capitán María Belén Galás, del OS-7 de Carabineros, entregó más detalles.
2: Son estos 10 inmuebles que se están dedicando a la venta de sustancias ilícitas. Y no solamente estamos atacando los domicilios de venta, sino que es sumamente importante para nosotros también atacar los domicilios de guarda. ¿Por qué? Porque muchas veces son domicilios que son de gente adulta mayor o son muchas veces también departamentos tomados que están utilizando para dosificar y también para guardar, ocultar tanto el dinero que es producto de la venta de sustancias ilícitas y también para ocultar la droga que estas organizaciones, estas bandas están vendiendo.
1: Claro, en esta población ya se han realizado múltiples allanamientos debido a también infracción a la ley de drogas. Además de estos detenidos, se logró la incautación de gran cantidad de estupefacientes, droga dosificada, principalmente cocaína y pasta base. Además, se incautó armas y dinero en efectivo.
3: Felipe Cofré con el reporte policial de lo ocurrido en las últimas horas. Gracias, buenas tardes.
4: Vamos a la región de Valparaíso, penas que sobrepasan los 90 años, está pidiendo la fiscalía para los acusados de perpetrar violentos asaltos en una tienda del retail, también en una sucursal del Banco Estado. Esto el año 2025. Belén Velázquez, buenas tardes.
5: Hola, Rodrigo, buenas tardes. Sí, hoy día comenzó el juicio contra 4 sujetos. 3 adultos y un menor acusados de participar en violentos asaltos a Banco Estado y también a la tienda París de Valparaíso, hechos que ocurren el 2025. El robo a Banco Estado, recordemos, fue un atraco perpetrado en marzo a primera hora de la mañana, cuando al menos 12 sujetos ingresaron violentamente a la sucursal bancaria de Avenida Errázuriz en Valparaíso, dispararon e intimidaron al personal para robar más de 150 millones de pesos y luego darse a la fuga. Luego, en junio, al menos 15 sujetos con un modus operandi similar ingresaron cerca de las 19 horas a la tienda París del sector de Barón, también en Valparaíso, donde dispararon en la vía pública, quemaron vehículos y intimidaron a trabajadores para robar una gran cantidad de celulares y otras especies, sin perjuicio de que aún siguen las diligencias para identificar al resto de la banda que participa en estos atracos y eventualmente en otros delitos. Hoy 4 sujetos enfrentan el juicio oral donde el fiscal Elizardo Tapia en el Tribunal de Garantía del Tribunal de Oral en lo Penal de Valparaíso destacó la inusual violencia de estos hechos que causaron mucha conmoción acá en el puerto.
6: Configuran robos con violencia sumamente violentos, todo por banda criminal organizada, una planificación previa, ¿cierto? Hubo protección perimetral, arrojamiento de miguelitos, aceite en la vía pública, quema de vehículos, disparos al aire. Creemos que es importante que el tribunal perciba esto, que lo valore también dentro de una eventual condena, porque no es lo que estamos nosotros como habitantes de esta región habituados a percibir. Fueron robos con inusitada violencia, con el uso de muchas armas de fuego, participación de muchos imputados, con el uso de muchos vehículos robados. No es lo que nosotros habitualmente vemos en la zona y por eso nos parece que la sanción que se imponga a estos imputados, si se emite el veredicto condenatorio, debe ser particularmente elevada para ejemplificar con esto.
5: Y de los 4 sujetos que hoy día comenzaron a enfrentarse, ¿cierto?, a este juicio oral, solo uno de ellos dijo que hará uso de su palabra para declarar en este proceso, y al respecto su defensora, Ignacia Villalón, asegura que ellos demostrarán o buscarán demostrar que su representado, para quien se piden en total 72 años, solo tuvo una participación accesoria.
7: Vamos a buscar que quede claro que la participación de mi representado es accesoria en todos estos hechos, que finalmente él no participó ni en los disparos contra funcionarios policiales, ni disparos al aire, ni tampoco en la quema de vehículos. Finalmente, participación en la cual este dio labores de vigilancia.
5: Para el líder de esta banda, Fiscalía pide 73 años de cárcel más un presidio perpetuo. Esto habla de al menos 93 años de presidio. Esto para el líder de la asociación criminal, que recordemos, él fue detenido en tribunales en junio del año pasado, cuando fue a presenciar el control de detención de su hijo, que había sido detenido el día anterior en el asalto a la tienda París de Barón. Para su hijo se piden 81 años de cárcel, 72 para el tercer integrante y 10 años de internación provisoria para el menor de edad. Todos acusados de robo con violencia e intimidación, porte ilegal de arma de fuego, de municiones y de arma prohibida, disparos injustificados, homicidio atentado contra carabineros, receptación de vehículos robados, incendio de vehículos y asociación criminal. Debido esto a la alta planificación, dice Fiscalía, para poder cometer esos violentos asaltos en marzo y en junio del año pasado acá en el puerto.
4: Eso en Valparaíso ocurrió en el 2025. El día de hoy, Belén, el tiempo despejado, lluvioso, frío.
5: En la mañana estaba un poco nublado, hoy día ya está saliendo el sol, pero la temperatura todavía no está tan alta.
4: Ya, muchas gracias.
5: Buenas tardes.
3: Ya que mirábamos información policial, hablemos de la agenda de seguridad. El gobierno acordó con parlamentarios clave una fórmula para retirar la reforma constitucional del Congreso y avanzar en la agenda de seguridad. Sin embargo, en la Comisión de Constitución del Senado se abre un flanco con el Partido Socialista. ¿Por qué? Todo lo cuenta Mariano Reyes. Buenas tardes.
8: ¿Qué tal, Verónica? Muy buenas tardes. He aprendido a conversar, voy a ser más dialogante, frases que esta mañana el presidente José Antonio Kast repitió frente a parlamentarios en el Palacio Presidencial de Cerro Castillo, en Viña del Mar. Todo para poder seguir avanzando en su agenda de seguridad, que tuvo una fallida estrategia inicial con un tono más confrontacional frente a la oposición. En Cerro Castillo fueron convocados los presidentes de las comisiones de Constitución y Seguridad de ambas cámaras y la idea era acordar qué hacer con la reforma constitucional presentada en agosto, que terminó con cero piso político. Finalmente salió humo blanco desde Cerro Castillo, se logró acordar una vía para retirar la reforma y el acuerdo consiste en crear otra propuesta paralela que esté enfocada en tres ejes. Esto los explica el senador Pedro Araya del PPD, presidente de la Comisión de Constitución.
9: El primero, establecer a nivel constitucional la condena al crimen organizado y se le daría un tratamiento similar al que tiene el terrorismo. En segundo lugar, dotar a Gendarmería de la posibilidad de segregar en los distintos penales a las personas que están privadas de libertad, atendida la peligrosidad que tienen. Y el tercer punto, en materia de estado de excepción constitucional, se acordó que se van a mantener los actuales estados de excepción y respecto al estado de emergencia se van a hacer algunas precisiones de carácter conceptual para aclarar que puede operar en caso de seguridad pública. No se van a poder interceptar comunicaciones telefónicas, salvo que sea por orden judicial.
8: Bueno, el gobierno les comunicó a los parlamentarios que cuando los senadores ingresen el texto paralelo, ellos van a retirar la reforma constitucional. Sin embargo, testigos del encuentro también hacen la salvedad de que habrá una revisión en línea con que ese texto contenga lo acordado y que reúna también el consenso necesario entre los integrantes de la Comisión de Constitución. Y ahí se abre otro flanco, porque si bien los senadores Araya, Longton y Esquella han insistido en que este texto está siendo socializado con todos los integrantes de dicha comisión, la senadora Paulina Bodanovich, presidenta del Partido Socialista, ha descartado que ella haya sido parte de esas conversaciones, incluso de que se le haya invitado a esa elaboración del texto. En el PS hay una molestia por los enredos que ha generado el retiro de la reforma constitucional por parte del Ejecutivo. Habló al respecto el diputado socialista César Valenzuela.
10: Yo acabo de hablar con la presidenta del Partido Socialista y me confirma de que ella no ha participado ni en la discusión ni ha adherido a ningún proyecto de ley, a ninguna propuesta en la materia. Por lo tanto, los mensajes de WhatsApp o los llamados que se hacen por la prensa en ningún caso constituyen un diálogo necesario para efecto de poder llevar adelante una propuesta. Su reforma ya fracasó, no saca nada con seguir ocultándolo. Hay que ponerse colorado una vez. Por lo tanto, el gobierno tiene que retirar esa reforma si efectivamente está convencido que tenemos que abordar los problemas de seguridad y no seguir alargando una muerte que ya está anunciada hace bastante tiempo.
8: Bueno, esta mañana la senadora Bodanovich afirmó que si bien se le ha comunicado parte de los énfasis de este texto que han trabajado sus colegas, esas conversaciones han sido solo en los pasillos del Congreso, incluso por WhatsApp. Dijo hoy día en la comisión, un WhatsApp que recibí la semana pasada con algunos puntos, eso no es un proyecto de ley. Y frente a eso, el senador Arturo Esquella, presidente del Partido Republicano, respondió diciendo que a todos los integrantes de la comisión se les entregó el texto de manera reservada, en una lógica de todas las cartas sobre la mesa. Esto de inventar que no se le ha invitado a participar nos desconcierta, dijo esta mañana el timonel republicano.
3: Mariano Reyes con la información, gracias, buenas tardes.
8: Chao, que estén bien, buenas tardes.
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4: Vamos a la región del Biobío, cambiamos de tema, nos concentramos en los problemas que hay en Lota, un aguacero en Lota esta mañana. Christopher Espinosa, buenas tardes.
12: Hola Rodrigo, muy buenas tardes. Sí, agua que cayó de manera muy intensa en un corto periodo. De hecho, los instrumentos de la Armada dieron cuenta de que entre las 6 de la mañana y las 10 de la mañana, es decir, en 4 horas, cayeron aproximadamente 63 milímetros de lluvia. Esto provocó graves inundaciones que hasta esta hora tienen muy complicado el sector céntrico de la comuna de Lota. Escuchemos a Luis, un vecino del centro de Lota, quien relata lo que ha ocurrido esta mañana.
13: Bueno, los mismos vecinos finalmente ayudando, sector hacia la Plaza Chillancito, todavía está inundado todo, de fase unos 40, 50 centímetros de agua, aquí la gente esperando, ahí vienen los autos, esto es lo malo, cuando vienen los autos hacen esta olita y finalmente ahí no se destapa nada, ahí está la gente reclamando, lo que siempre pasa, está todo inundado todavía, digamos una hora y media en esta situación, yo tengo un local comercial, me entró el agua hasta la cocina misma, el local comercial, yo creo que hay varios que van a perder, pero lamentablemente esto pasa todos los años aquí en Lota.
12: Locales comerciales, también el servicio de urgencias del hospital de la comuna de Lota sufrieron el ingreso de agua entre 40 y 50 centímetros. El alcalde de Lota, Jaime Vázquez, ha catalogado la situación como catastrófica.
14: Lamentablemente nuestra comuna se transformó catastrófica de un minuto a otro, un par de horas. Comenzamos ya con 14 milímetros de agua a tener un colapso en el centro de nuestra ciudad. Esto llegó finalmente a los 37 milímetros de agua caída, donde lamentablemente tuvimos inundación en el centro de la comuna, sector Feria de Lota, sector del comercio. Todas las aguas de los cerros convergen en el centro de nuestra ciudad. Y nos hemos encontrado en los canales, en los lugares de evacuación de agua lluvia, con una cantidad impresionante de basura. El botar basura en lugares que no corresponde terminan generándonos un problema mucho mayor y una emergencia de envergadura que estamos enfrentando en este minuto en nuestra comuna de Lota.
12: Por allí había una explicación para dar cuenta de qué es lo que finalmente ocurre con la acumulación de agua. No se pudo evacuar, llovió muy fuerte en ese rango y a esta hora viene el otro problema, porque se despeja, sale el sol, ya comienza a hacer un poquito de calor y cuando salga el agua va a quedar el barro, que es un factor de riesgo también. Habrá que limpiar todo el centro de Lota porque quedó por más de 5 horas esta mañana completamente inundado.
4: Nos seguimos contigo, Christopher, gracias.
12: Está muy bien.
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3: Ya está con nosotros Patricio Muñoz, editor general de Cooperativa Deportes. Bueno, es un honor tenerte a esta hora también, Pato.
16: Es que si me invitaron, dije vuelvo.
4: No, le quedó gustando.
16: Me quedó gustando. Estuvo bueno en la mañana.
3: Entretenido este bloque.
16: Entretenido.
3: Venga,
16: sí.
3: Nomás.
16: Así que voy a empezar a zarrucharle el piso.
3: No, tampoco.
4: ¿Qué está de cumpleaños?
16: Sí, está de cumpleaños.
3: Cariños para Ernesto.
16: Muy bien. La empresa generosa te premia con el día libre.
4: Muy bien, sí. Contrato colectivo.
16: Claro. Es verdad.
3: Bonita cosa.
16: Sí. ¿Con qué quieren partir? Tengo un menú muy amplio.
3: A ver.
16: Hay noticias como de última hora, para salir un poco de lo de anoche.
3: Estamos con lo de última hora.
16: A ver, ESPN es el primer sitio en publicar, según ellos como un hecho consumado, que se mantendrán los 6.5 cupos para Conmebol, para Sudamérica, en la próxima Copa del Mundo.
3: O sea, estamos fuera.
16: ¿Qué significa eso? Hay tres...
3: No, me adelanté mucho.
16: No, está difícil, tiene razón la Vero en eso, está difícil. Hay tres anfitriones. que están
15: clasificados.
16: Argentina, ¿ya? Uruguay, Paraguay.
15: Paraguay.
16: Después vamos metiendo a Brasil.
15: Perdón, ¿pero van a jugar igual?
16: Van a jugar igual.
15: ¿Ya?
16: Pero claro, por ende, salvo esos tres, escoge a los tres mejores. El cuarto de esos tres mejores, como una tabla paralela, por decirlo
15: así. Estamos peleando el medio cupo.
16: Estamos peleando el medio cupo, si es que. Es decir, igual que la clasificatoria anterior, pero.
15: ¿Uno piensa que va a entrar Brasil, Colombia y Ecuador?
16: Claro, eso es. Eso es. Y ese medio cupo te va a quedar Venezuela, Bolivia,
15: Perú
16: y Chile. Y se tiene que pelear ese medio cupo. Haciendo harto, adelantándonos harto. Otra, de última hora.
17: Sí, estamos décimos, como lo va a estar físico. Es verdad.
16: Es verdad. Había adelantado Cooperativa de Deportes que en septiembre tenía que fallar el TAS, la apelación de Unión La Calera, un castigo que lo condicionaba, lo dejaba último en la tabla, y lo mantiene a 8 puntos, calculamos nosotros, de la salvación.
15: Claro, pero si le llegan esos 6 puntitos, se salva.
16: No le llegan.
15: No le llegan.
16: Falló el TAS. Falló el TAS, sostiene el castigo a La Calera y por ende la tabla de posiciones del fútbol chileno está como está, no obra ningún cambio y, como decimos, está último La Calera y el antepenúltimo, que es el equipo al que tiene que desplazar para salvarse, está 7 puntos más arriba. Por eso decimos, está a 8 de la salvación. Pero tienen que darse resultados de los otros también.
15: Los otros no tienen que sumar nada.
16: Claro, claro. No pueden quedarse estáticos con 21 puntos por jugar.
15: ¿Quién está ahí, Cobresal?
16: Está, te lo confirmo. No, está Cobresal, pero había salido, está la U de Conce en esa zona, en ese baile, aquí está.
17: ¿Huachipato puede ser el otro?
16: Aquí está.
17: ¿Me sopla Ricardo?
16: Hoy, Ángel. El peor es La Calera, con 17. U de Conce desciende, tiene 22.
17: ¿Ya?
16: En este minuto.
15: Sería el segundo que cae.
16: Claro, y Cobresal es el antepenúltimo, con 24. La Calera tiene que pasar a la U de Conce y a Cobresal para salvarse.
17: Y está difícil.
16: Hoy. Y está, claro, está difícil porque... los otros no es que están muertos, digamos, los otros algo van a rescatar.
17: Igual.
16: Por eso, entonces no son linealmente 8 puntos, son varios más.
17: Pato, ¿tú recordarías en 2 frases por qué esta sanción a La Calera?
16: Sí, es el caso de un jugador llamado Axel Encinas. Hay un reglamento que tiende a confundir a los clubes, bien raro que se confundan si esta es la materia que deberían saberse de memoria.
15: O sea, lo hacen ellos mismos.
16: Lo que pasa es que cuando un extranjero es sub-21, hay una interpretación de que no... ocupa cupo. Eso es cacofónico eso, pero sí, no, pero usa cupo. No,
15: sí, extranjero. Sí.
16: Y lo alinearon. El tema es que se establece una fecha y el jugador es anterior a la fecha. En términos simples, no es sub-21. Claro. Y por ende no puede acogerse a ese resquicio.
15: O sea, inscribieron un extranjero más, digamos.
16: Escribieron un extranjero más, lo alinearon y perdieron los puntos de todos los partidos en que los alinearon. Eso, de ahí viene el castigo de La Calera.
17: ¿Responsabilidad de los dirigentes?
16: Por supuesto que sí, por supuesto que sí. Una última, de última hora. El Tribunal Autónomo de Disciplina de la NFP, que es el que sesiona a ver los castigos, tenía que ver el caso Rocket, el caso Everton Universidad de Chile. ¿Se acuerdan los incidentes?
17: Sí,
16: se tiraron las bengalas. Claro. Decidió, como era lógico, de manera bien habitual en el funcionamiento de un tribunal, citar a la U y a Everton. El próximo martes tienen que comparecer en el tribunal para hacer sus descargos.
15: ¿Tanto que se demora esto?
16: Siempre.
15: Increíble.
16: Siempre. Se les ofrece la posibilidad de ir, entregar sus argumentos. ¿Qué van a decir? Digamos, pucha, nosotros hicimos todos los controles, va a decir Everton, pero se nos pasó.
15: Se nos pasaron.
16: ¿Qué va a decir la U? No, los controlamos a todos.
15: Se nos pasaron esos kilos y kilos de fuegos artificiales.
16: Exacto. Y esos rockets, digamos, que son un arma de homicida.
15: No es una chispita, digamos.
16: No, un arma de homicida. Le cae a alguien en la cara, lo mata. El rocket que tiraron ese día. Entonces, bueno, ese caso está completamente activo para que la gente no lo olvide y después vendrá el pronunciamiento del tribunal, pero después de oírlos el próximo martes 6 de octubre. Ese día va a ser bien movido. Va a jugar Colo Colo con Puerto Montt, la revancha del partido que ganó ayer.
17: ¿Ya?
16: Y ese día, a las 11:30, Chile va a jugar su último amistoso en la gira por Norteamérica.
17: ¿11:30 de la mañana?
16: Antes México. No, 11:30 de la noche.
15: Pensaste que no teníamos diario 2.
16: Sí. Lo siento decepcionado.
15: Jamás ha ocurrido.
16: Ganó Tabilo, muy bien, 6-1, 6-2, jugó un muy buen partido. Sí, siempre el que mira el vaso medio vacío dice, pucha, ¿por qué no jugó así en Copa Davis?
15: Bueno, lo hicimos en la mañana nosotros,
16: bien,
15: con esa mezquindad.
16: Bien, vaso mezquino. Jugó muy bien y ahora espera ganador.
15: Además con un rival muy calificado.
16: Muy calificado, claro, un top 20, un ex top 10, como es Tommy Paul. Y ahora, ojo, espera otro puede ser otro rival muy calificado porque espera ganador del partido que juegan esta noche, hora de Chile, mañana japonesa, Denis Shapovalov, ex 10 del mundo, hoy 46, un jugador muy calificado.
17: Tavilo está como en el 37,
16: ¿no? Sí, 30 y algo, 30, sí. Pues bajó unos peldaños, pero no son muchos. Y Chimba Bukuro, con ese apellido usted entiende, local, porque están jugando en Japón, en Tokio, él es 108 del mundo, y ha tenido ya un jugador veterano, casi 30 años, y nunca ha tenido una carrera tan destacada, 87 fue su mejor ranking.
15: Pero está en su casa,
16: exactamente.
17: 31 está Tavilo.
16: Ahí está. En tercera ronda, si es que le va bien a Tavilo en ese partido de segunda ronda, podría estar Carlos Alcaraz, pero él tiene que jugar todavía su partido de segunda vuelta.
15: Bonito, está bueno.
17: Ya pues.
16: Eso. Buen resumen.
17: Estupendo. Ahora, la verdad es que no esperaba nada menos tampoco, Pato Muñoz. No,
15: ahora, ya quedó claro que íbamos a pelear el medio cupo de nuevo.
16: Allá vamos. Ahí va a haber detalle y comentario extenso del partido de Chile.
15: Ojalá que se mejore.
17: Mirando el partido de anoche, ¿podemos pelear ese medio cupo?
16: Hay un rato que da para ilusionarse. El primer tiempo, el segundo, no mucho.
17: Ya, Pato. Ya están las dos cooperativas de
15: Chile. Chao.
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0: Hola, ¿qué tal? Muy buenas tardes, soy Jaime Quesada en la lectura de las noticias en portada noticiosa para este presente jornada. Bienvenidos.
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0: Comenzamos con la provincia de Osorno en esta hora de la tarde. En proceso de solicitud en terreno, propiedad del Servio, que se ubica en el costado del estadio de Bombonera, se encuentra el municipio de Osorno para la construcción del futuro centro deportivo para la práctica de la rayuela. Información que fue abordada durante la reunión sostenida entre representantes del Club de Rayuela Artesanos, encabezado por su presidente Roberto Aguilar, y el equipo municipal. En la instancia permitió conocer los antecedentes relacionados con el desarrollo de este proyecto, que busca generar estructura deportiva similar en la ubicada en el complejo deportivo de Rago Alto, en Osorno. Seguimos avanzando con más noticias. Analizan proyecto de posta rural de Coligual y Colonia Ponce, en Purranque. Los detalles los entrega junto a Pablo Lara, desde la provincia de Osorno. Buenas tardes, Pablo.
2: ¿Cómo estás, Jaime? Buenas tardes. La Comisión Provincial Osorno del Consejo Regional de los Lagos analizó junto a la Municipalidad de Purranque el estado de los proyectos de las postas de salud rural de Coligual y Colonia Ponce, iniciativa que buscan mejorar la infraestructura de atención primaria en ambos sectores. La alcaldesa de esta comuna, Alicia Villar, explicó que la posta de Coligual ya cuenta con recomendación satisfactoria y que el municipio busca obtener financiamiento del gobierno regional para avanzar hacia su ejecución. Este financiamiento tiene que ser a través del gobierno regional, por lo tanto, vinimos a presentar el proyecto para que nos ayuden a buscar recursos, señaló. En el caso de Colonia Ponce, el municipio expuso dificultades relacionadas con la empresa a cargo y las condiciones del terreno. El consejero regional Bernardo Barría indicó que también existe un aspecto pendiente respecto de la evaluación de aguas y el tratamiento de aguas servidas, por lo que se debería realizar estudios y obtener las autorizaciones correspondientes antes de continuar con el proyecto. El presidente de la Comisión Provincial Osorno, Alexis Casanova, informó que se acordó derivar consultas técnicas al Servicio de Salud de Osorno para acompañar la tramitación de ambas iniciativas. Según explicó, la intervención es que una vez que los proyectos obtengan el RS, puedan ser puestos en tabla durante 2027 para avanzar hacia su financiamiento. Los consejeros también plantearon que las iniciativas forman parte de las brechas de infraestructura que persisten en la salud primaria rural de la provincia de Osorno. En ese contexto, la comisión continuará realizando seguimiento a los proyectos de Coligual y Colonia Ponce junto al municipio y a los organismos técnicos competentes. Desde la provincia de Osorno, para la Red Regional Acogida, informó Pablo Lara. Buenas tardes.
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0: Una de la tarde ya con 34 minutos, seguimos revisando más noticias a esta hora en portada noticiosa para esta presente jornada. De un total de 40 perros y gatos recibieron vacunas antirrábicas durante el operativo gratuito realizado en el sector Los Robles de Río Negro, en el marco de la conmemoración del Día Mundial de la Rabia. La jornada se realizó el 28 de septiembre en la sede del sector y contó con la participación de la Oficial de Medio Ambiente y la Municipalidad de Río Negro, la agrupación Amigos Cuatro Patas y equipo de zoonosis de la Serie de Salud de la Región de Los Lagos. La iniciativa permitió reforzar las medidas de prevención de la rabia y promover la tenencia responsable de animales y compañías de la comuna, además de agrupaciones incorporó de perros comunitarios y las condiciones de calle dentro del proceso de vacunación, con todo lo que amplió la cobertura del operativo. La encargada de la Unidad de Medio Ambiente, Aseo y Ornato de la Municipalidad de Río Negro, Alejandra Echeverría, destacó que la participación de las familias y el compromiso con cuidado responsable de sus mascotas Asimismo explicó que este tipo de actividades forman parte de las acciones del municipio, esperan mantener el futuro de acuerdo con la responsabilidad de los recursos. Para ello, se contempla la implementación del proceso de inscripción y cupos definidos con el objetivo de garantizar una atención adecuada. Desde el municipio también valoraron el trabajo conjunto con la agrupación Amigos Cuatro Patas, organización que durante los últimos años se han desarrollado las labores vinculadas con la tenencia responsable y bienestar animal, además de apoyar distintas iniciativas impulsadas por la comuna. La actividad contó además con el apoyo de equipo de zoonosis de la Serie de Salud de los Lagos, que aportó los recursos humanos y técnicos necesarios para la vacunación de las 40 mascotas en el lugar. Una de la tarde ya con 35 minutos, seguimos revisando más noticias a esta hora de la tarde. Junto con la comunidad, personal cuidador de equipos multidisciplinarios y autoridades realizaron el hito de inicio del Centro Comunitario Cuidados de Puyehue, actividad que contó con la compañía de la alcaldesa Jimena Núñez Morales. Este nuevo espacio se incorpora al Sistema Nacional de Chile Cuida, dando otro paso para fortalecer el apoyo de quienes diariamente contemplan las labores de cuidado de nuestra comuna. En el Centro Comunitario de Cuidados brindará acompañamiento social, apoyo psicoemocional y talleres de 60 personas cuidadoras de Puyehue, reconociendo así la importancia de su labor y generando un espacio donde puedan también encontrar apoyo y herramientas para enfrentar el trabajo cuidado con esta iniciativa, avanzando hacia la comunidad más consolidar, donde cuidar también sea una tarea de acompañamiento. Seguimos avanzando con más noticias a esta hora de la tarde. La alcaldesa María Elena Ojeda Betancourt sostuvo una importante reunión de trabajo con el Seremi de Obras Públicas Jairo Quinteros para revisar los avances y coordinación relacionada con el proyecto de infraestructura y conectividad de la comuna de Puerto Octay. Durante la instancia en la que también participó Jaime Olavarría, CEPLAC de la municipalidad, junto con los equipos del Seremi de Obras Públicas, se abordaron principalmente los puntos: proyecto que pasarela de Cancura, revisando sus avances y gestiones necesarias para continuar con su desarrollo. Puente Mempú, donde se coordinó realización de una visita técnica en terreno con el operativo de evaluar directamente las condiciones existentes y avanzar con las acciones correspondientes en el lugar.
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0: Una de la tarde con 38, lo vamos a la provincia de Llanquihue. Un total de 3 autos se vieron involucrados en un accidente vehicular registrado las primeras horas de este día miércoles en calle Teumén con Vilcún, en la población Antonio Varas, de norte de Puerto Montt. El hecho se gestó cuando el conductor chocó un auto que estaba estacionado en la vía pública, en el cual debió la fuerza del impacto desplazó hacia la reja de una casa, alcanzando un tercer vehículo aparcado en el antejardín de dicha propiedad. A este lugar llegaron bomberos de la tercera, cuarta compañía, quienes se encontraban en el vehículo que provocó el accidente, terminó volcado hacia un costado del conductor. El hombre fue evaluado por los voluntarios, determinándose que presentaba lesiones de carácter leve. Además, trabajaron también derrame de combustible y estabilizaron los vehículos involucrados. Tras el incidente, Carabineros trasladó al chofer responsable del accidente hasta el cuartel policial para continuar con el procedimiento legal de rigor. Durante la noche, otro volcamiento, pero en la comuna de Puerto Varas, involucró a un vehículo menor. El suceso se produjo en el sector La Colonia, Tres Puentes, e involucró a 2 personas. Asistieron en dicha emergencia bomberos de la sexta y octava compañía de la ciudad lacustre, además de Carabineros. Una de la tarde ya con 40 minutos. Derrumbes en la Cuesta del Diablo de Puerto Varas complica el tránsito de Nueva Brauna. Los detalles los entrega junto a Iván Santana para Red Acogida. Buenas tardes.
3: Buenas tardes. Despejado se encuentra el camino en el sector Nueva Brauna, en la comuna de Puerto Varas, luego de ser afectado durante esta mañana por un derrumbe de material que obstaculizó la calzada. La emergencia se produjo por el desprendimiento de la ladera de un cerro en el kilómetro 1 de la ruta V500, sector Cuesta, denominado El Diablo, situación que afectó al tránsito vehicular en solo una vía, ampliamente utilizada para acceder a la zona urbana de la comuna lacustre. Hasta el lugar llegó personal del Departamento de Operaciones del municipio portovarino para despejar la ruta a la espera de personal de vialidad. Finalmente, el tránsito fue habilitado, pero se llamó siempre a la precaución a los conductores, ya que, según estos, se desplazan por dicho lugar. La caída de material continuaría producto de las precipitaciones que se han dejado sentir en las últimas horas. Para Red Acogida, buenas tardes.
0: Una de la tarde ya con 41 minutos. Seguimos revisando más noticias en portada noticiosa. Un importante avance para la estructura y seguridad de los espacios públicos de la comuna se concentró durante esta jornada, luego de que el Consejo Municipal Extraordinario aprobara la adjudicación y el contrato de ejecución del proyecto de reposición de equipos luminarias de la comuna de Fresia. La iniciativa contempla la reposición de 1.218 luminarias públicas de sodio y tecnología eficiente tipo LED, considerando además la reposición de ganchos y equipos asociados, permitiendo así mejorar las condiciones de iluminación de distintos sectores de la comuna, incluyendo Fresia, Pargua, Tegualda. El proyecto considera una inversión total de 618.423.420 pesos, recursos que permiten avanzar en una renovación largamente esperada por la comunidad y que contribuirá tanto a la eficiencia energética como a la recuperación y mejoramiento de los espacios públicos. Al respecto, el alcalde de Fresia, José Miguel Cárdenas, destacó la importancia de concretar esta iniciativa, señalando que se trata de un proyecto que debió atravesar distintas etapas antes de llegar a su aprobación definitiva, lo que dijo el alcalde Miguel Cárdenas de esta situación.
4: Este es uno de los tantos proyectos que nosotros hemos podido sacar. Gracias a Dios, son proyectos que hubo que rehacer. Este es un proyecto, un anhelo que había desde muchos años, que se habían intentado en algún momento de licitar. Ahora estamos contentos porque hoy día son más de 600 millones de pesos que se van a invertir en la comuna. No todo es negativo, estamos trabajando en todos los aspectos y en este caso esta alegría que tenemos nosotros como comuna, como administración, como consejo municipal, es porque en el fondo hemos podido lograr un proyecto más de un montón de proyectos que hemos sacado. La verdad es que este recambio de luminarias totales va a ser para no solamente para Fresia, para Parga, para Tegualda, y va a haber una reposición de ganchos y luminarias totales en lo que significa nuestra comuna. Así que estamos felices y contentos. Felicidades a nuestra comunidad, agradecer y pedirle un poco más de paciencia. Ya hoy día el Consejo Municipal aprobó que la empresa que se ganó esta licitación pueda seguir el curso administrativo para que de esta manera podamos tener este recambio total de ganchos y luminarias y que vamos a tener otra vez nuestra ciudad en buenas condiciones en todos los aspectos también y para dar seguridad, tranquilidad a todas nuestras vecinas y vecinos.
0: Desde la Secretaría Comunal de Planificación, SERPLAC, su director Pablo Menzin Gutiérrez explicó que la concretación de esta iniciativa aplicó un importante trabajo técnico administrativo debido a los cambios normativos que debieron ser considerados durante su desarrollo.
5: Importante proyecto, el recambio de las luminarias, son 1.218 luminarias que se van a cambiar. Agradecer en primera instancia al Consejo Municipal por la aprobación del día de hoy, al Gobierno Regional también que coloca los recursos para que estas iniciativas se puedan materializar, al equipo de la SECPLAN que trabajamos arduamente en lo que fueron los procesos de reevaluación por los cambios normativos que tuvimos. Por eso mismo el proyecto costó bastante que salga porque se tuvo que reevaluar en dos oportunidades. Este es un proyecto importante y le va a cambiar la cara a nuestra comuna.
0: La reposición de las 1.218 luminarias permitirá avanzar hacia una estructura de iluminación pública más eficiente, reemplazando los actuales equipos de sodio de tecnología LED y mejorando las condiciones de iluminación en diversos puntos de la comuna. Con la aprobación de la adjudicación y el contrato de ejecución, el proyecto continúa hasta ahora con las etapas administrativas correspondientes para avanzar posteriormente hacia su ejecución, dando respuesta a una iniciativa largamente esperada por la comunidad fresiana. 1 de la tarde ya con 45 minutos. Una jornada muy importante se vivió el día de ayer en el sector de Torreón, donde se dio inicio a los trabajos de pavimentación del camino Rol B446 en un tramo de 2,2 kilómetros en una hora, permitirá mejorar significativamente la conectividad y seguridad, calidad de vida de las familias en este importante sector de nuestra comuna. En este inicio de las obras estuvo presente el alcalde Emilio González Burgos, junto con la directora regional de Vialidad, Camila Rubilar Nauto, el jefe provincial de Vialidad, Felipe Pineda Mora, y el presidente de la Junta de Vecinos, El Torreón, Leticia Toledo, quienes acompañaron este importante momento para la comunidad. El alcalde Emilio González Burgos anunció, una vez más, finalizados estos trabajos, continuarán las obras de pavimentación en el camino Santa María, en el Torreón Rol B360, dando continuidad a este importante mejoramiento de la conectividad del sector. Y como fuera poco, también se confirmó la tremenda noticia para las familias El Torreón. Durante este año comenzarán las obras de sistema de agua potable rural APR del sector. Una de la tarde ya con 47 minutos, seguimos revisando más noticias a esta hora de la tarde. Con insistentes aislados y 9.000 personas en las gradas, se vivió el partido en Puerto Montt versus Colo-Colo. Más detalles lo entrega junto a Javier Santana para Red Acogida desde Los Muermos. Buenas tardes, Javier.
6: Muy buenas tardes, Jaime. Así es, porque el día de ayer se llevó a cabo el partido, como bien lo decías, entre Puerto Montt y Colo-Colo, el cual, aislados incidentes, como tú bien lo manifestabas en el titular, porque al inicio del partido se registraron incidentes dentro de la cancha y dos horas antes del partido se registraron largas filas de más de casi un kilómetro para poder ingresar al estadio. Una indignación de los hinchas, de los fanáticos, que tuvieron que esperar incluso más de una hora para poder ingresar al estadio Bicentenario de Chinquihue por, según ellos, la mala disposición y también lo que es muy poco personal de seguridad para revisar a las personas. Varias situaciones se registraron durante el partido. Vamos en orden. Primero, como les dije anteriormente, la gran cantidad de tiempo que se necesitó para ingresar al estadio. Segundo, una vez por empezar el partido, ya los equipos estaban prácticamente en el túnel, se registró una pelea de ambas hinchadas, de Puerto Montt y de Colo-Colo. Esto porque dos hinchas de Colo-Colo saltaron a la cancha y fueron rumbo hacia la barra de Puerto Montt sacándole unos lienzos, en lo cual, por supuesto, saltaron a la cancha diferentes hinchas de Puerto Montt, donde golpearon a los hinchas de Colo-Colo y tuvo que intervenir los guardias de seguridad para sacar a estos hinchas. Una vez en el compromiso, en el segundo tiempo, se registraron tres fuegos artificiales, que fue hablado también, por supuesto, a través de la televisión. Y una vez terminado el partido, diferentes hinchas, aproximadamente, según nos comentaban personas que estaban en el estadio, cerca de 10 hinchas ingresaron hasta el estadio o la cancha para poder pedirle una foto o a Arturo Vidal o pedirle las camisetas a los jugadores. Situación que fue controlada rápidamente por las personas encargadas, los guardias de seguridad. Estos tres incidentes se registraron al interior del estadio. El incidente de la larga fila y larga espera para ingresar se registró fuera. Esto fue lo que ocurrió. En la cancha, lo que ocurrió fue que Puerto Montt fue ampliamente superado por la escuadra de Colo-Colo. Colo-Colo pudo ver fácilmente hacer unos 2-3 goles. Y al último minuto pudo sacar una leve ventaja ante Puerto Montt. Cabe recordar que el partido de vuelta es el martes y Puerto Montt tiene que jugar el sábado para que por la campeonato de ascenso. Para Red Regional Acogida, informó Javier Santana. Buenas tardes.
0: Una de la tarde ya con exactamente ya con 49 minutos. Seguimos revisando más informaciones en esta hora de la tarde. Agricultores captaron letal ataque de un puma en un rebaño de ovejas en Maullín. Un ejemplar macho adulto fue sorprendido dando muerte a un cordero en el sector Cumbre La Bola. Un puma atacó y mató el día de ayer a un cordero en el sector rural de Los Laureles, ubicado en la localidad de Las Cumbres, La Bola, Maullín. De los dueños de rebaño lograron grabar el ataque del felino, pero evitaron intervenir por temor a sufrir lesiones. El registro audiovisual comenzó a circular rápidamente entre todos los vecinos, quienes alertaron sobre el riesgo que esta situación representa en unos animales y solicitaron la intervención urgente de las autoridades con la denuncia respectiva tras el incidente propio. Afectados difundieron las imágenes del puma macho adulto a través de diversas plataformas digitales. Para los residentes, en este suceso no es un hecho inédito, puesto que la presencia del felino se ha vuelto un problema recurrente. Según la denuncia, el animal merodeaba en los campos aprovechando la geografía del sector para emboscar a sus presas. A los pequeños agricultores de la zona, cada oveja o cordero perdió representado una merma directa de los esfuerzos y la economía familiar. Frente a este escenario, las denuncias formales ya fueron ingresadas tanto a Carabineros como en el SAC.
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0: Una de la tarde ya con 52 minutos, lo vamos a la provincia de Chiloé. La Dirección del Medio Ambiente, Aseo y Ornato de la ilustre Municipalidad de Castro participó de un operativo de limpieza de playas organizado por la Armada de Chile, iniciativa desarrollada en el marco del Día Internacional de la Limpieza de Playas. La jornada realizada en el Tentén permitió unir esfuerzos en el torno del cuidado de los espacios costeros, contribuyendo hacia la limpieza y protección de nuestros bordes costeros y reforzando la importancia de mantener estos lugares libres de residuos. Seguimos avanzando con más noticias a esta hora de la tarde. Una destacada participación tuvo el Club Atlético SFRA de Ancud durante el fin de semana en Osorno, donde sus deportistas consiguieron resultados relevantes en las pruebas de atletismo y cross country, incluyendo clasificación de Loreto Arcos Villega a los Juegos Binacionales de la Araucanía 2026. Durante la primera jornada, Arcos Villegas obtuvo el primer lugar en 800 metros de selectivo para los Juegos de la Araucanía, registrándose un tiempo de 2,20. En el resultado de los atletas clasificó el certamen y será parte del Team de los Lagos, que representará a la región. En la misma jornada, Emilia Kreisler Navarrete participó en las pruebas de 200 a 400 metros. La competencia continuó el siguiente día con el Regional de Cross Country 2026, instancia en la cual que los representantes acuditanos consiguieron 4 podios. Leonor Kreisler fue la tercera. También de los 1000 metros, Felipe Nemen obtuvo el segundo lugar con U14 en 1000 metros. Tomás Hernández terminó tercero con U16 con 4 kilómetros y Loreto Arco Villega, que se quedó en el primer lugar con U20 en 6 kilómetros. Estos resultados también abren la posibilidad de que los atletas sean considerados para representar a la región de los Lagos en el Nacional de Country Club Loncoche 2026.
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0: Una de la tarde ya con 55 minutos. Seguimos revisando más noticias. Nueva fase del puente Chacao, centra la fiscalización en las piezas y montaje de obra bordean el 69% de avance. La construcción del puente Chacao en la región de los Lagos cambia una etapa tras complementar sus 3 filas y alcanza un 69% de avance físico. Con el inicio de los trabajos para informar la superestructura de la inspección fiscal, El Ministerio de Obras Públicas deberá supervisar la calidad y los plazos de fabricación de los componentes provenientes del extranjero, junto con la seguridad de las faenas. Entre esas piezas figuran la silla de acero fabricada en Italia, los cables principalmente producidos en Corea y ensamblados en China, y los tableros metálicos fabricados en Corea. El inspector fiscal Carlos Tomás señaló que el paso de la estructura de hormigón a estos montajes exigirá instalar pasarelas, movilizar elementos de gran tonelaje y coordinar los trabajos especializados. Ya pasamos, está terminando la elevación de las pilas, que son estructuras principales de hormigón, y no estamos pasando en el elemento que viene del extranjero. Hay que poner el foco de la fabricación de elementos que no se producen en Chile y cómo fabrican en Chile en distintos lugares del mundo. Entonces, el foco de inspección fiscal y Ministerio de Obras Públicas y velar por la buena calidad y el plazo de fabricación de los aquellos elementos que no se fabrican en Chile. Y por supuesto, este cambio del foco tiene el cambio por la Asociación Proceso Constructivo, explicó Tomás. De acuerdo con la planificación del Ministerio de Obras Públicas, los trabajos de la superestructura darán paso a la instalación del sistema principal de cable 2027. Asimismo, para el año 2028 está previsto el montaje de los tableros que formarán parte de la plataforma donde se circularán los vehículos. Seguimos avanzando con otras noticias. Camioneros no se irán a paro por alza de combustibles, pero quieren que el gobierno los trate bien. Tras sostener una nueva reunión, el Ministerio de Economía y el Gremio de los Camioneros destacó una paralización por el eventual alza del diésel de las negociaciones que mantendrán con el Ejecutivo. Las citas sostuvieron con el subsecretario de Economía, Kraft Kohlberg, para conocer las medidas que adoptarán el gobierno para frenar el impacto de nuevas alzas por el precio del diésel. No damos ultimátum. Sergio Pérez, presidente de la Confederación Nacional de Transporte de Carga, dijo que las conclusiones de esta reunión son que el gobierno está trabajando conjunto con nosotros una herramienta para que cada vez que haya una vialidad del insumo, es importante nuestra actividad de transporte de carga por camión, que se transfiere a nuevos valores de trabajo realizamos. También se trabaja en una herramienta en relación con el impuesto específico cuando se aplica instrumentos MEPCO en algunas oportunidades mantiene el impuesto encubierto, pero se llama el impuesto específico negativo, y este impuesto específico negativo hoy en día está llegando prácticamente a 100 pesos y no traspasa las tarifas ni tampoco piden revolución de tributo para los camioneros.
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0: Bueno, a esta hora presentamos el informe del tiempo. Vamos a la región de los lagos. A esta hora tenemos una condición actual de 15 grados, cubierto y lluvia. Para este día jueves 1 de octubre tenemos una mínima de 6, una máxima de 17 grados, nublado y chubascos débiles. Para el día viernes 2 tenemos una mínima de 7, una máxima de 12 grados, cubierto y lluvia. También revisamos el informe del tiempo en la provincia de Llanquihue. A esta hora tenemos una condición actual de 13 grados, cubierto y lluvia. Para mañana 1 de octubre tenemos una mínima de 8, una máxima de 15 grados, cubierto y lluvia. Para el día viernes 2 de octubre tenemos una mínima de 8, una máxima de 12 grados, cubierto y lluvia. También revisamos el informe del tiempo en la provincia de Chiloé. A esta hora tenemos una condición actual de 13 grados, cubierto y lluvia. Para mañana, 1 de octubre, tenemos una mínima de 7, una máxima de 14 grados, nublado y chubascos. Para el día viernes 2 de octubre, tenemos una mínima de 7, una máxima de 12 grados, nublado y chubascos. Bueno, así estamos presentando el informe del tiempo a esta hora de la tarde. Y hasta aquí llegamos con Portada Noticiosa. Continúa la programación de Radio Acogida. Buenas tardes.
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2: ¿Cómo están? ¿Qué tal? Bienvenidos a esta primera edición de Mensajes en este último día de septiembre, miércoles 30. Defunción. Atención, Temuco, Osorno, Puerto Montt, Los Muermos y sus alrededores. Se comunica el sensible fallecimiento de mi querido esposo, padre, suegro y abuelito, José Eduardo Vergara Queulo, que en paz descanse. Su cuerpo está siendo velado en la primera Iglesia Unida Metodista Pentecostal Dios Proveerá, del pastor Juan Colguán de Los Muermos, ubicada al final de calle Prat, pasaje Niklicek sin número. Sus funerales se realizarán este viernes 2 de octubre, comenzando con un servicio religioso en el mismo lugar a las 11 horas, para posteriormente dirigirnos al cementerio municipal de Los Muermos. Se invita a familiares, vecinos y amigos a acompañar en estos momentos de dolor, favor que comprometerá la eterna gratitud de su esposa María Eduvigis Nilian Loy, su nieto Jaime Andrés Nilian Calguante y familia Vergara Nilian.
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0: Atención, agradecimiento. Queremos agradecer a cada una de las personas, familiares y amigos que nos acompañaron al velatorio y funeral de nuestro amado padre Nicolás Barrientos Barrilla, que en paz descanse. De manera especial a la señora Erna Rival, que cuidó en vida sus 2 años de enfermedad. Profesores y alumnos de la Escuela Rural Cañitas, Comité Agua Potable, Río Frío, Junta de Vecinos Cañita, Junta de Vecinos Pichiparga, personal Farmacia González Puerto Montt, Jardín Infantil Manitos de Colores de Frutillar, Jardín Infantil El Humedal de Puerto Montt, Coro de la Iglesia, al Padre Ramón por oficiar la misa y responso, a Juan Carlos Broncheor por facilitar bus, a don Marcelo Barrientos y señora. Vaya para todos y cada uno de ustedes nuestra eterna gratitud de la familia Barrientos Miranda. Queremos agradecer a cada una de las personas, familiares y amigos que nos acompañaron en el velatorio funeral de nuestro amado padre, Nicolás Barrientos Barrilla, que en paz descanse. De manera especial a la señora Erna Rival, que cuidó en vida sus 2 años de enfermedad. Profesores y alumnos de la Escuela Rural Cañitas, Comité de Agua Río Frío, Junta de Vecinos Cañitas, Junta de Vecinos Pichiparga, personal Farmacia González Puerto Montt, Jardín Infantil Manitos de Colores de Frutillar, Jardín Infantil El Humedal de Puerto Montt, Coro de la Iglesia, al Padre Ramón por oficiar la misa y responso, a Juan Carlos Broncheor por facilitar bus, a Marcelo Barrientos y señora. Vaya para todos y cada uno de ustedes nuestra eterna gratitud. Firma la familia de Mirta Barrientos, esposo e hijos. Y de esta forma estamos llegando al término de esta presente edición de mensajes para este miércoles 30 de septiembre. Muchas gracias por su sintonía. Continúe nuestra programación. Que tenga muy buenas tardes.
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0: ¡Zúmbale, zúmbale, primo! ¿Cómo están? Gusto saludarlos. Bienvenidos, bienvenidas al cantar ranchero de la red acogida. Sí, fue el cantar ranchero hoy día hasta las 4 de la tarde. Atento. Y atentas porque vamos a regalar. Vamos a regalar hoy día porque hay bingo millonario. Bingo millonario el día sábado en Paraguay Chico, junto a Remán Producciones, junto a Checopete y compañía, junto a DJ Pablo, que les habla. Vamos a estar el día sábado en Paraguay Chico, así que vamos a regalar tarjetitas. Va a haber premio de 500 lucas, de 100 lucas, así que están todos invitados. Oiga, ya me voy con eso en un ratito más. Ya me voy con eso en un ratito más. Vamos a regalar hoy día.
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2: Radio Acogida indica la hora.
3: Son las 14 horas y 30 minutos.
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0: Oiga, son las 2 de la tarde con 37 minutos, 2 de la tarde con 37 aquí en la red acogida. Vamos con saludos a esta hora que nos van llegando, por supuesto. Mira, dice por acá: hola Javier, quiero saludar a mi cuñado Hugo que hoy está de cumpleaños, un día especial para él, un temita a tu elección. Gracias, saludos al programa de parte de John. Así que ahí un gran saludito pues al tío Hugo, que está de cumpleaños el día de hoy. Feliz cumpleaños, que cumpla muchos, pero muchos años más, ¿eh? De verdad, de corazón, tío, un feliz cumpleaños para usted.
1: Mira, desde la pesebrera.

Oiga, después de las 3 de la tarde nos vamos con el concurso, ¿ah? 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

¡Qué buena canción a esta hora de la tarde! Ahí estaba Cabichando de borrachera a esta hora de la tarde. En vivo, hasta las 4.

Seguimos. Seguimos. Y así comienza el show del grupo Zumba del Primo.

0: 3 de la tarde con 58 minutos a esta hora de la tarde, acompañándolos, por supuesto, en esta jornada de la red acogida. Oye, ahí saludito a Pablo que está haciendo ahí. No vamos a decir la palabra que dijo porque después nos pueden funar, pero no lo vamos a decir, pero comparto plenamente lo que están haciendo. Oye, saludo a toda la gente que está en la sintonía de la radio en esta jornada de la tarde. Oiga, tenemos avisitos para a ustedes, amigos y amigas, ¿ah? Que están en la sintonía de la red acogida a esta hora de la tarde. Mira lo que tenemos para ti. Acuchen, dijeron alguien por ahí, ¿ah? Acuchen.
1: Hola, ¿cómo están? Espero que muy bien. 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
0: Ahí está entonces la invitación. Oiga, después de la pausa vamos a regalar hoy día tarjetas.
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4: Son las 15 horas.
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1: Y comenzamos ahora sí, ya nos pueden llamar a esta hora de la tarde, nos pueden llamar para anotarse por esta tarjetita de bingo, con derecho también al show, por supuesto, para ver a Chico Pete y compañía en un show exclusivo en el Centro de Eventos Paraguay Chico, este sábado a partir de las 7 de la tarde en adelante. Oiga, amigos míos, antes que nos llamen, comentarle lo que tenemos preparado con ustedes a esta hora. Antes de eso, mira, dice Bingo Millonario del Humor. Así es, Bingo Millonario del Humor bailable este sábado 3 de octubre en el Centro de Eventos de Paraguay Chico, Los Muermos, a partir de las 20 horas. ¿Ah? De las 20 horas. Entonces, los premios son 500 mil pesos, 300 luquitas, 200 luquitas, 100, 100, 100, 50, 50, más sorpresa y 50. Ya lo sabes, ¿ah? Oiga, qué buenos premios. ¿Ah? Premio de 500 lucas, 300 lucas, de 100 lucas, de 200 lucas y de 50 mil pesos.

0: Ya estás, y ya estás participando, así que todos anotarse. Acogida, buenas tardes. Aló. Ahora sí, aló.
1: ¿Me pueden anotar?
0: Pero por supuesto que no anotamos.
1: Ingrid González Guerrero.
0: Con el número uno.
1: Ya listo, gracias.

0: este sábado 3 de octubre en el Centro de Eventos Paraguay Chico, en Los Muermos. A partir de las 20 horas, Bingo Millonario del Humor. 10 premios.
1: Con las olas del mar arrullado.
0: 1,5 millones de pesos a repartir. Más el show exclusivo de Checo Pete y compañía. Y además, Ethel Dietz con los tributos a las grandes divas. Y sesión ultra bailable una vez, ¿ah? Oiga, estamos regalando una tarjeta de bingo con derecho al show. Nos puedes llamar ahora al 652-21-1614 o nos puedes escribir a nuestro WhatsApp al más 569-6752-1729. ¿Qué esperas? Hácelo ahora, hácelo ya.

Son las 3 de la tarde con 10 minutos. Ya llevamos 6 personas anotadas. Ya llevamos 6 personas anotadas a esta hora. Así que participa con nosotros llamándonos o escribiéndonos al WhatsApp de la Radio Acogida. Estamos regalando una tarjeta de bingo. Para este sábado. Sí, pues. Para este sábado en el centro de eventos de el centro de eventos Paraguay Chico, el cual estaremos en vivo junto a Checo Pete. Sí, pues Checo Pete, el poeta, Camila Santander. Vamos a estar junto a Ethel Dietz. Y usted, para participar, lo que tiene que hacer solo es escribirnos a nuestro WhatsApp. Hola, Javier, quiero participar. Anota a tal persona. O nos puede llamar al 652-21-1614. Así de fácil y así de rápido te llevas y puedes participar con nosotros en esta linda jornada del día sábado. Todos y todas invitadas e invitados.

3 de la tarde con 16 minutos, 3 de la tarde con 16 aquí en la red acogida, bailando y gozando y disfrutando a esta hora. Sigue el ritmo, sigue el sabor.

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1: Tres de la tarde con 26 minutos. 3 de la tarde con 26.

0: 3 de la tarde con 30 minutos, pausa y volvemos.
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2: Radio Acogida indica la hora.
3: Son las 15 horas y 30 minutos.
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Oiga, nos despedimos el día de hoy. Oiga, mañana vamos con el concurso. Mañana en el Cantar Ranchero seguimos con el concurso, así que las 12 personas que se anotaron, mañana se lanza el concurso para que sepan, amigos y amigas. Ahí vamos a dejar a todos anotaditos por hoy día. Así que nada más que eso que decirle a todos ustedes. Muchas, pero muchas gracias. Que tengan una

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2: Son las 16 horas.
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0: Todos los días llegar a este programa de la medicina tradicional chamánica en vivo y en directo, ayudando, fortaleciendo la vida de tanta personita que lo necesitar. Felices y contentos mis queridos amigos de Arica, de Coyhaique, de Puerto Aysén, de sus alrededores, porque hoy llegó ese gran día que esperaban como todos los meses, nuestra visita a sus ciudades para ayudar a fortalecer el día a día, el presente y tratar de encontrar un futuro lleno de optimismo, de paz, de felicidad. Ya saber, amigos de Arica, hoy miércoles desde las 9 de mañana, atendiendo la consulta personal y privada. Querer llamar, separar horas y quedar, 941-03-9660. Y si sonar ocupado, 981-86-6528. Lo mismo, mis amigos de Puerto Aysén, ahí estamos nosotros fortaleciendo desde las 9 de la mañana también a mucha persona que lo necesita. Ya saber que nuestras dos líneas WhatsApp celular son muchos mensajes, mucho WhatsApp que nos están llegando. Unos días vamos a sacar WhatsApp, otros días testimonios, otros días llamadas. Vamos a participar a todo el mundo que tener la oportunidad de estar con nosotros. Ya saber, 941-03-9660. Hoy acá en Arica, otros chamanes están en Puerto Aysén, desde Arica a Punta Arenas, 32 años demostrando el conocimiento. Nos escuchar acá en radio, enlazado en muchas ciudades, nos ven en televisión, canal TV Más, ahí de lunes a viernes 1:15 de mañana y sábados y domingos 12:15 del mediodía y 16 horas. Y nos poder seguir en redes como chamanes médicos ancestrales. Ahí estar nosotros para fortalecer el día a día de tanta personita que lo necesitar.
1: ¿Aló?
0: Bienvenida al programa de la naturaleza. ¿Cuánto hace que me escucha?
1: Hace aproximadamente como un mes.
0: ¡Ah, hace poco! ¿Y qué es lo que más le llama la atención de este su programita?
1: Los testimonios.
0: Sí, mucha gente le llama la atención los testimonios. Ya tantos años ayudando a la gente con la ayuda de Manitú Dios Todopoderoso. Ya 30 años con los huesitos viendo o tratando de ver cómo poder ayudar a tantas personas que lo necesitan. ¿Y usted quiere preguntarme por alguien?
1: Yo llamaba por mi marido.
0: ¿Cuál es la fecha de la nacimiento?
1: 24 de junio de 1956.
0: 24 de junio de 1956. Ponga la mente y el corazón y piense en él y pensar qué es lo que querer saber. ¡Mira! Guachichamuri. Tramante, tramante. Cayamán, con Toyonoira Celereta, Celereta Mafasalanta Manitú. Hombre de fuerza y lucha, pero debe tener mucho cuidado.
1: ¿Por qué?
0: Porque estar marcando acá los huesitos, que de un tiempo para acá, muy alejado y está como perdido.
1: ¿Ya?
0: Y fuera de eso, sexualmente muy frío, y ya ni la busca.
1: Sí.
0: ¿Y usted lo va a regalonear?
1: Sí.
0: Y él ni la pesca.
1: No.
0: ¿Es así o me equivocar?
1: No, es verdad.
0: Ya llevan muchos años y se conocer bastante bien como para tener usted dudas. ¿Cuánto hace que estar en unión?
1: 26 años.
0: Otra cosa que acá me está marcando. Me mostrar este hueso como otra persona, otra mujer. ¿Usted lo sabía?
1: Sospechaba.
0: Y vuelvo y le repetir. De un tiempo para acá, muy alejado y como estar muy extraño.
1: Sí.
0: Y como perdido.
1: Sí.
0: Yo le recomendarme visitar cuanto antes y ver con la foto de él cómo poder ayudarlo, porque él no cree mucho en esto. ¿Aló? ¿Aló? Se ha caído la llamada, se está perdiendo. Bueno, le recomendarme llamar al interno. La personita con la cual estábamos hablando me llamara al interno para hablar otras cosas que ser necesarias decirlas personalmente. Cuando terminara el programita me llamar. Muchas bendiciones. Marcar 941-03-9660 y sonar ocupado 981-86-6528. Abrazos en distancia y que Dios Manitú me los llenar de muchas bendiciones.

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4 de la tarde con 13 minutos. ¿Cómo están? Gusto en saludarlos. Bienvenidos, bienvenidas a la tarde para todos. Comenzamos con informaciones de inmediato porque 4 detenidos y 53 infracciones dejó el operativo del partido entre Puerto Montt y Colo-Colo. Cerca de 250 carabineros participaron en un despliegue de seguridad realizado en el estadio Chinquihue, que recibió más de 9.000 personas. Además, se efectuaron en 1.400 controles de identidad y vehiculares, que se registró una denuncia por daños al bus de Colo-Colo cuando se retiraba del recinto. Carabineros entregó un balance del operativo de seguridad desarrollado durante la jornada de ayer en Puerto Montt, con motivo del encuentro entre Deportes Puerto Montt y Colo-Colo, disputado en el estadio Chinquihue ante un aforo cercano a las 9.000 personas. El coronel Eduardo Rosales informó que el servicio comenzó a planificarse desde que se tomó conocimiento de la realización del encuentro durante la tarde de este sábado, solicitándose apoyo a personal proveniente de la Prefectura de Control de Orden Público de Concepción y de Temuco. En total, 250 funcionarios de carabineros fueron desplegados para brindar seguridad durante el evento. Hubieron 4 detenidos y 53 infracciones. De acuerdo con el balance entregado por carabineros, se registraron 53 infracciones relacionadas a la ley de tránsito y la ley de alcoholes. Asimismo, 4 personas fueron detenidas, 2 por mantener órdenes vigentes y una aprehendida por usurpación de identidad, otra por la activación de un artefacto pirotécnico durante el desarrollo del encuentro. Según explicó el coronel Rosell, en este último caso se trató de un barrista de Deportes Puerto Montt que fue detenido una vez finalizado el partido. También se cursaron denuncias por infracción a la ley 20.000 de droga, lesiones leves producto de una agresión y daños al bus de Colo-Colo. Entre las situaciones registradas se encuentran los daños sufridos por el bus del Club Social y Deportivo Colo-Colo cuando abandonaban el estadio Chinquihue y se dirigían hacia el hotel donde se encontraba la delegación. Carabineros no entregó este balance mayores antecedentes respecto a que se encuentra con investigación. El operativo incluyó además de 1.400 controles de identidad y vehiculares efectuados en el contexto del encuentro. Así que no pasó a mayores, lo leímos hoy día en las noticias, que no pasó a mayores el compromiso, eso es bueno. Hubieron hechos aislados como siempre, pero aislados, que eso es lo importante. Vamos con música a esta hora de la tarde, aquí en La Red Acogida.

4 de la tarde con 23 minutos, 4 de la tarde con 23 en este día miércoles 30, sí, último día de septiembre. Oiga, que cómo pasa de rápido el tiempo, ¿ah? Se nos va lentamente septiembre y ya se nos fue derechamente, ¿ah? Derechamente ya ha finalizado el mes de septiembre y espero que haya sido bueno, que hayan podido disfrutar, que hayan podido salir, que hayan podido descansar y que haya habido trabajo. Creo que es lo más importante, de tener trabajo, de tener salud, de tener a la familia. Y se nos viene octubre, ay, ay, ay, se nos viene octubre, así que nada más que sea bueno nomás, ¿eh? Que sea buen mes, el de octubre.

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2: Son las 16 horas y 30 minutos.
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0: 42 minutos, 4 de la tarde con 42 aquí en la Red Acogida, acompañándote en esta jornada, junto a Supermercado Aguas Azules. 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Oiga, vamos con más música a esta hora de la tarde, por supuesto. Esta canción la canta, ¡qué locura! ¿Y Valentino Merlo? Valentino. Esto es Tu Foto, aquí en Acogida.
1: Nuevo.
0: Es un tema muy bonito. Si no lo has escuchado, lo invitamos a escucharla, a subirla. Es un cuarteto con cumbia. Que mezcla estas dos realidades argentinas, que es la música que la lleva, y los invitamos a todos. Tiene como nombre Tu Foto, la puedes encontrar también en todas las redes sociales. Buscas Qué Locura y Valentino Merlo y sale este temazo. Más de 100 millones de reproducciones.

0: Este es Karim León, qué buena canción, junto a Camilo, Una Vida Pasada, canciones también para recordar, nunca es malo recordar, dicen por ahí, ¿o no? Oiga, tengo temas solicitados a esta hora porque nuestra amiga Lorena, que escucha la radio a esta hora, nos pide una canción de Daddy Yankee, Marc Anthony, De Vuelta Pa' La Vuelta. Suena aquí.
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0: En La Tarde para Todos.

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2: Son las 17 horas.
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5 de la tarde ya con 10 minutos, 5 de la tarde con 10 aquí en la Red Acogida, compartiendo con la buena música, por supuesto. Vamos a leer informaciones, lo que destaca la prensa a esta hora de la tarde, acompañándolos, por supuesto, y acompañándolas. Oiga, intencional habría sido incendio registrado en Llanquihue. El lugar era conocido como kiosco de la droga. La intencionalidad en el origen del fuego se encuentra en una investigación en la ciudad de Llanquihue. Los peritos del Laboratorio de Criminalística de Carabineros en un pequeño inmueble que en la madrugada de este miércoles resultó destruido por la acción de un incendio. El kiosco de la droga habría sido denominado por la gente de su alrededor, la cual era conocida a la población La Copa. La construcción de un piso de madera de no más de 25 metros cuadrados, emplazado en el pasaje con calle Eusebio Lillo. El lugar resultó destruido por las llamas recién pasadas a las cero horas de la presente jornada. En otras noticias e informaciones a esta hora, porque el desempleo sigue en alza en Los Lagos y sube 2,8 puntos en un año y llega al 7,8%. Según la INE, el aumento de desempleo se debe al incremento de la fuerza de trabajo y, en sentido contrario, al decrecimiento de las personas ocupadas.

5 de la tarde con 14 minutos, 5 de la tarde con 14 a esta hora aquí en la Red Acogida. Oiga, estamos en vivo, conductor volcó y quedó lesionado tras chocar con auto estacionado en Puerto Montt. El hecho se registró alrededor de la medianoche en calle Traumen con Vilcún. Esto en población Antonio Varas. Un tercer vehículo aparcado en el interior de una casa también resultó con daños. Otro volcamiento se registró en Puerto Varas. Vamos con noticias deportivas a esta hora de la tarde también. Porque Iquique cede el encuentro deportivo inclusivo Olimpiadas Especiales. Serán 4 días de delegaciones de Arica y Parinacota. Tendrán la oportunidad de visitar los principales centros turísticos de la ciudad. Escándalo en Portugal. Cristiano Ronaldo anunció este miércoles su decisión de abandonar la concentración de la selección portuguesa tras la rueda de prensa del seleccionador Jorge Jesús y una conversación con el presidente de la Federación Portuguesa de Fútbol, Pedro Proenca, y aseguró que en su momento explicará las razones de su marcha. A su debido tiempo dirá la verdad de todos los portugueses sobre las razones que motivaron mi salida a la selección nacional, a lo que siempre me he dedicado, afirmó el capitán portugués en un comunicado. El delantero precisó que tomó la decisión después de la comparecencia del técnico y de hablar con el máximo responsable federativo, aunque no detalló el contenido de esta conversación y los motivos concretos de su salida. Ahora es el momento de desear buena suerte a Portugal y a todos mis compañeros de equipo, sin excepción, añadió Ronaldo, cuyo mensaje no anuncia una retirada definitiva en combinado luso. La decisión llega después de que el futbolista abandonara el estadio Parken en una furgoneta de la federación sin participar en el entrenamiento previo del partido de mañana jueves contra Dinamarca, correspondiente a la Liga de Naciones. Minutos antes, Jesús había asegurado que el delantero se ejercitaría con el grupo. En su comparecencia, el seleccionador negó que Ronaldo se hubiera negado a entrenarse y defendió su autoridad para decidir las alineaciones. Nunca ningún jugador va a cambiar mis ideas, afirmó el técnico. Guau, ¿eh? Noticias internacionales también. Unión La Calera recibe golpe letal. El TAS desestimó la apelación por los 6 puntos y mantuvo el fallo. Después de una angustiante espera tras los fallos en contra de las 2 salas de Tribunal de Disciplina del Fútbol Chileno, el Tribunal de Arbitraje Deportivo Internacionales, conocido como TAS, finalmente entregó su veredicto para el caso Unión La Calera y resolvió mantener la resta de 6 puntos para el equipo rojo en el campeonato nacional. ¡Parrilla!

5 de la tarde con 27 minutos, 5 de la tarde con 27, a esta hora aquí en la red acogida. Vamos con más temas a esta hora solicitados, sí, por nuestra amiga Margarita, que está escuchando la radio a esta hora, y nos pide nada más ni menos que a Luciano, pero no cualquier Luciano, Luciano Pereyra en la música Sin Testigos. Suena la música aquí en Acogida.

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1: Son las 17 horas y 30 minutos.
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1: Son las 17 horas y 30 minutos.
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6: 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Exactamente, en vivo, esta hora día miércoles 30 de septiembre, acompañándote en el último programa de...

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2: Son las 18 horas.
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6 de la tarde con 17 minutos a esta hora de la jornada. Vamos a leer más informaciones a esta hora. Oiga, condenan a 8 años de cárcel e imponen, condenan de 8 años de cárcel e imponen a profesor de Puerto Varas por estupro y pornografía infantil. La víctima era un adolescente bajo protección del Estado, según resolvió el Tribunal Oral en lo Penal de Puerto Montt. La pena de presidio será efectiva. Conductor volcó y quedó lesionado tras chocar auto estacionado, lo conversábamos recién, en Puerto Montt. En Castro realiza operativos veterinarios gratuitos y prepara jornada por el Día Mundial de los Animales. Más de 40 mascotas fueron atendidos gratuitamente en Yauyao y población Salvador Allende. Nos vamos a Entretención. ¿Qué pasa en Entretención? A ver. Claudio y Marcelo, los artistas locales elegidos para dar el vamos a la Expo Quillota 2026. Oiga, Leo Rey enfrenta lío judicial por deuda laboral que podría afectar el uso de su nombre artístico. Ya. El cantante Leo Rey, quien ha vuelto a ganar información y show tras la gran fonda de Chile, enfrenta un problema judicial que podría afectar de forma directa el uso de su conocido nombre artístico. ¿Sabe por qué? Todo se origina a partir de una demanda laboral que presentó en su contra un ex trabajador, la que aún no logra cobrar. Esto habría escalado hasta la marca comercial que usa el artista. Según expusieron en el Plan Perfecto, Luis Mesa, Santa Cruz, se desempeñó como sonidista en su demanda ingresada en 2014 y apunta a despido injustificado y el no pago de remuneraciones, cuya suma es de 6 millones de pesos. El escrito judicial presentado al Tribunal de Cobranza Laboral, esto en San Felipe, busca que se decrete una medida para impedir que el artista disponga, ceda y licencie y explote económicamente la marca Leo Rey, mientras continúa el nombre comercial y artístico en presentaciones. Para cerrar, la abogada y penalista del programa Chilevisión, Macarena Venegas, explicó que la estrategia del abogado del ex trabajador responde a su creatividad, que puede embargarle yo, que sea una sensible, y a veces los abogados nos ponemos creativos para lograr los objetivos. Entonces le solicitó embargar la marca, comentó. Es decir, no va a pasar nada. Hay que leer la noticia a veces completa, ¿eh? Sí, porque a veces cuando dice y pasa mucho, ¿eh? Pasa mucho hoy en día que hay muchas personas que ven cosas en redes sociales y no leen hasta el final. O cosas por el estilo. Hoy en día, lamentablemente, lo que está pasando es que hay que se juzga mucho y que se habla así muchas veces, leer completamente la situación o escuchar las dos partes de lo que puedan ocurrir. Más informaciones, ¿les parece? A esta hora, cuando son las 6 de la tarde con 20 minutos, los Vázquez llegan a Expo Quillota con su clásico de Pop Cebolla, que el dúo integra los hermanos Ítalo y Enzo, encenderá la primera noche del evento al interior de la quinta región. ¡Qué buena! Qué buena, qué buena, qué buena. Recordar que los Vázquez van a estar haciendo... Es lo que... En el Arena Puerto Montt van a estar, ¿eh? No se olvide, van a estar en el Arena Puerto Montt. Búsquelo ahí en las redes sociales nomás. Oiga, Luciano Pereira, la mejor manera de agradecer a Chile es cantando. Acá hay gente que está desde el primer día. El cantante argentino lanzó recientemente su álbum Ahora las bailamos y llegará con su gira Te sigo amando el 6 y 7 de noviembre. El músico también plantea la oportunidad de poder participar en la Teletón 2026. De alguna manera quiero estar, dice. Qué bueno. Oiga, no hay mejor manera de que ayudar en la Teletón. La Teletón somos todos, hay que apoyar, hay que estar, por supuesto, y hay artistas confirmados, va a estar en Puerto Montt y en Frutillar. Frutillar se suma como una subsede, van a ir algunos grupos, pero en Puerto Montt es donde va a estar
el mambo, la fiesta completa. Se presenta Gino Meia, se presenta, por ejemplo, Zumba Le Primo, Alanis Lagos, Tolifú, Ignacio Ormazábal, algunos de los puntos que van a estar presentes ahí en Puerto Montt. Así que todos invitados e invitadas también a sintonizarnos, y ahí vamos a estar dando mayores informaciones y mayores antecedentes cuando falta harto todavía, falta harto, pero hay que empezarse a preparar desde ahora ya. Sí, cambiando un poquito de tema, último día de septiembre, ¿cómo pasa de rápido el tiempo? ¿Eh? Ya estamos a puertas. ¿A cuánto? ¿A horas? A 6 horas, para ser exacto, para que se nos vaya septiembre. Solo desearle a todos que haya sido, espero que haya sido un excelente mes laboral, excelente mes familiar, excelente mes en el tema de amor. Y si fue malo, bueno, todos los meses son oportunidades nuevas para poder expresar, para poder hablar, para poder comunicar. Y espero que octubre sea muy bueno para usted, señora, para usted, señorita, para usted, caballero, para usted, joven, que escucha la radio a esta hora. Y nada, que octubre sea bueno, que sea bueno, que sea bueno. Y poder que ustedes puedan realizar todos sus sueños y todas sus metas. Y si no es así, bueno, a seguir trabajando, a seguir dándole adelante para poder cumplir las metas que usted quiera y que usted tenga en esta vida. Así que no lo olviden. Nunca de dejar de sonreír, nunca dejen de sonreír. Siempre estén felices, porque la sonrisa, las carcajadas sanan el alma, que es lo más importante, por supuesto. Y si la estás pasando mal, y si tienes problemas, y si la estás pasando mal, tienes problemas en la casa, tienes problemas en el trabajo, tienes problemas en los estudios, en la universidad o en el colegio, estás en una depresión o piensas que estás entrando en una depresión, háblalo con tus amigos, háblalo con tu familia, con tu papá, con tu abuelo, con tus hermanos, pero siempre háblalo, porque siempre hay una solución. Lamentablemente hoy, septiembre, mes de alegría, mes de la patria, pero hay muchas personas que la están pasando mal, hay muchas personas que tienen algún tipo de problema, de depresión que a lo mejor usted no más sabe, usted y su almohada, usted y su cama solo saben que tiene depresión. Y por eso, para toda la gente que está en estos momentos y que nos escucha y está pasando por algún problema, algún tipo, algún grado de depresión, amigo, amiga, siempre, siempre, siempre hay respuesta para todo, siempre hay una solución a tus problemas. Muchas veces se ahogan en un vaso de agua, y lo importante es hablarlo con la familia, hablarlo con los amigos, hablar si tienes algún problema, hablarlo siempre. Lo fundamental es hablarlo, y depende de ti de estar preparado o preparada para ayudar a esa persona que necesita tu ayuda urgentemente. Siempre pidan ayuda, nunca lo olviden. Ya, seguimos con la música a esta hora de la tarde. Un ratito a hablar de estos temas siempre es bueno, siempre es agradable, por supuesto, de poder compartir y de poder llevar las informaciones donde quiera que nos escuchen. Vamos con música, ¿les parece? Vamos con música, son las 6 de la tarde con 24 minutos. Último programa de septiembre. Y como se nos va septiembre, vamos con cuequitas. Pues si ya se lo... Si después de septiembre es muy rara la vez que... Es muy rara la vez que se escuchan cuecas durante septiembre. ¿Para qué estamos con cosas? Si así es la vida, así es la cosa. Si no vengan aquí, vamos a despedir septiembre.

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2: Son las 18 horas y 30 minutos.
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0: rumbo al alcohol.
1: Oiga, juntos a esta hora de la tarde, en esta jornada agradable, ¿eh? Muy, muy agradable, la verdad, del programa de esta jornada. ¡Te quiero!

0: esta jornada estamos en vivo y en directo para quienes nos sintonizan en esta jornada de día miércoles 30 de septiembre. Saludito a todos nuestros auspiciadores, a la gente que está en la sintonía de la radio a esta hora, que nos escucha, que nos sintoniza durante toda la jornada. Un abrazo gigante para todos y para todas. 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

0: Los últimos ya... me salió argentino. Los últimos ya 19 minutos para el término del programa. Son las 6 de la tarde con 41 minutos. 6 de la tarde con 41. Y hay fútbol hoy día.
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0: Así es, hay fútbol hoy día y pasamos a dar la agenda en esta jornada.

0: Mire, hoy día, por ejemplo, ya se jugaron amistosos internacionales. Andorra, Lituania.
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0: Bosnia, Mozambique. En un rato más juegan Isla Cook con Titi. Ah, bueno, equipo. Está como que jueguen con Chile para que ganemos alguna vez. ¿Cómo va a ser que perdemos siempre? Todavía nos falta perder con México. Oiga, el partido importante hoy día, entre comillas, o conocido, Argentina versus Bolivia a las 21 horas. ¿Eh? A las 9 de la noche, Argentina versus Bolivia. Con aforo reducido, 28.000 personas, porque recordarán ustedes que en la final del Mundial se llevó también 5 partidos con reducción de público.

0: Ahí estaba la Combo Tortuga. Oiga, la Combo Tortuga. Soy feo pero rico, rico, dice la canción a esta hora de la tarde, acompañándote con un solcito.
1: En radio.
0: Que sale y se esconde, pero con solcito en fin. Agradable para salir a caminar, para salir a la plaza, para irse a dar una vuelta, para ir al río, ¿cierto? Sí, yo encuentro que sí, yo encuentro que sí. Son las 6 de la tarde con 48 minutos, ya finalizando nuestro programa en el día de hoy. Felices de poder compartir con ustedes. Oiga, agricultores captaron letal ataque de pumas. Lo subimos a nuestras redes sociales ayer y tuvo muchas, pero muchas reacciones y también muchos comentarios. Vamos a leer los comentarios. Vamos a leer los comentarios para que también usted opine, pues, a donde esté, donde se encuentre, mire.
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0: Así es porque Puma ataca a Cordero en el sector Los Laureles, comuna de Maullín. Un nuevo ataque de un Puma a Cordero se habría registrado en el sector de Los Laureles, cumbre La Bola, comuna de Maullín, generando preocupación entre los vecinos y productores del sector. Ya, y la gente empieza a sacar algo en los comentarios, dice... Uno dice, matarlo nomás. Y dice, miren, y dice, y ahí, claro, hay algunos que defienden al puma, que es su hábitat, que es culpa de la gente que trabaja y todo el tema. Luego, cosas de puma, dice. Y bueno, hay tantas cosas entonces que uno puede entregar y darle a conocer en ese sentido, pero... a ver, aquí hay dos puntos, aquí hay dos partes, ¿ya? Y con este tema terminamos el programa hoy día. Hay dos temas, hay dos partes que se pueden conversar. El primero, los animalistas, ¿ya? Los animalistas. Y los otros... las personas que viven de esto. Los animalistas, y está muy bien, no, aquí no vamos a decir qué punto está bien o qué punto está mal. Simplemente hay dos puntos o hay dos partes. Los animalistas, los que protegen a los animales, y la otra parte que vive de esto. Los animalistas, ¿qué dicen? Que las personas que están en dicho lugar fueron las que invadieron el territorio de los pumas, y es por eso que simplemente tienen que vivir cazando los animales de granja. O los animales que uno crea o que uno tiene para poder sobrevivir, para lo que usted que te estime conveniente. Además dicen que está protegido, el puma está protegido por extinción, peligro de extinción, y además que es uno de las pocas o pocos registros de nuestro país que tiene animales solo de nuestro país, como es el puma chileno. Los animalistas, está ese punto, usted puede tener razón, lo puede encontrar justo. Es verdad, las personas fueron las que empezaron a hacer casas y a tener sitios en lugares donde era la población de los pumas. Está muy bien. ¿Qué dice la gente que tiene pumas, que tiene ovejas, vacas, que tiene gallina y todo lo demás? Dice que claro, pero el tema es que el puma puede atacar y comer ovejas, comer perros, porque ha pasado y varias cosas más, pero nosotros no podemos hacerle nada a él. Pero uno vive de eso. Uno vive de cordero, uno vive de vacas, uno vive de gallinas. Entonces, ahí están los dos puntos. ¿Estás a favor de los animalistas o de los que cuidan el medio ambiente? ¿O estás a favor de la familia que vive de esto? Entonces ahí, claro, ahí hay que a lo mejor tú puedes tener un punto de opinión que es respetable, porque aquí, sinceramente, los dos puntos son muy respetables. Una cosa es aceptarla y otra cosa también es discutirla y debatirla. Se puede hacer, pero por supuesto, yo sé que hay mucha gente que está a favor de cuando el puma ataca a algún animal de tu granja o de tu establo o de tu lugar de donde vives, lo dejan nomás porque el puma tiene que alimentarse. Pero, ¿y qué pasa con toda esa gente que se saca la cresta, disculpando la palabra, que se saca la cresta trabajando para tener sus ovejitas, para juntar, no sé, 500 luquitas y comprar 5 ovejas o 5 corderos, criarlos para ir aumentando el ganado y venga un puma y te mate un cordero que vale 100 lucas hoy en día? O peor aún, cuando matan a cuando matan a vaquillas o cuando matan a vacas. ¿Qué pasa ahí? ¿Qué ocurre en ese sentido? ¿Ahí quién responde? ¿Quién te paga a ti el trabajo? ¿Quién te paga a ti todo el sacrificio que has tenido? Lo mismo pasa con los perros callejeros, que dicen, no, que salen los animalistas también diciendo, no, pero es que los perros, no es culpa de los perros, que no es culpa de los perros que los boten, no es culpa de los perros que aquí y allá, está bien, el punto. Pero resulta que hay detrás de cada ataque de esos perros hay una familia detrás que muchas veces le cuesta para llegar a fin de mes, o que viven de esto. Entonces, ahí hay que ponerse en las dos paradas. Una, o es verdad que estuviste en un lugar donde están los pumas y que tú mismo fuiste creando casas, fuiste creando parcelas, fuiste, y ahí hay, no hay mucho que hacer. Pero pucha que duele cuando te atacan tus cosas, y lo decimos por experiencia propia, cuando atacan, no sé, perros de vecinos o perros de lugares cercanos y te matan un corderito, te matan... los corderos son los animales más tranquilos que hay. Los corderitos no te van a atacar, los corderos comen, andan siempre en grupo y todo el tema. Y da rabia y da impotencia cuando ocurren cualquier tipo de ataque, del animal que sea, y porque tú luchas. Y te cuesta tanto tener ordenadito, tener un cerco perimetral para que tus animales no salgan y que entre un animal X adentro de tu casa, de tu parcela, de tu sitio, y te lo maten, de verdad que da rabia e impotencia. Entiendo muy bien a la persona, al dueño aquí que estaba indignado o indignada, hombre y mujer, producto de esta situación. Pero bueno, espero que nunca les toque a usted campesino, a usted que trabaja en el área agrícola, espero que nunca de verdad le toque el tema relacionado de un ataque de animales, sea cual sea, sea puma, sea bisón. Oiga, los bisones es otro problema. ¿Cuántas gallinas, cuando el bisón se acostumbra a atacar en un lugar, te tiene que matar todas, o tú matar al bisón para que se vaya? Y cuesta. Creo que son los tres animales que más atacan: los bisones, los pumas y los perros. Sin duda alguna, que atacan mucho. Los perros también. Los perros son animales instintivos, que por algo atacan. Son animales que tienen su instinto salvaje también en algún lugar. Cuide sus cositas, téngalo en un buen lugar cerrado, bien cerrado, para que ningún perro... Puma ya es más difícil porque pueden saltar los cercos, pero es más difícil un ataque de puma que un ataque de perros. Y el tema de los bisones también, de tener algún tipo de trampa de vez en cuando y todo lo demás. Hay que tener mucho cuidado, cuidar sus cositas que les ha costado tanto a usted señor, trabajando para poder tener sus corderitos, para usted tener sus gallinitas, para usted tener sus vaquitas. Hay que cuidarlas aún más en este tiempo. Me despido, que estén todos muy bien, cuídense mucho. Será hasta mañana en un nuevo programa. Sí, mañana seguimos aquí en La Tarde para Todos. Muy buenas tardes, cuídense mucho. Chau, chau.

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1: Bienvenidos a la segunda edición de Avisos y Mensajes. Atención Temuco, Osorno, Puerto Montt, Los Muermos y sus alrededores. Se comunica el sensible fallecimiento de mi querido esposo, padre, suegro y abuelito, José Eduardo Vergara Queulo, que paz descanse. Su cuerpo está siendo velado en la Primera Iglesia Unida Metodista Pentecostal de Dios del pastor Juan Colgán de Los Muermos, ubicado al final de calle Prat, pasaje Niklicek, sin número. Su funeral se realizará el día viernes 2 de octubre, comenzando con un servicio religioso en el mismo lugar a las 11 de la mañana, para posteriormente dirigirnos al cementerio municipal. Se invita a familiares, vecinos y amigos a acompañarnos en estos momentos de dolor, favor que comprometerá la eterna gratitud de su esposa María Eduviges Nilian Loy, su nieto Jaime Andrés Nilian Calbuante y familia Vergara Nilian. Así llegamos al final de Avisos y Mensajes, 7 de la tarde con 3 minutos, en este día miércoles 30 de septiembre. Ya viene Volviendo a Casa con Pablo Lara.
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3: Son las 19 horas.
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0: Paranora 941-03-9660. 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Como haber dicho, con tantas llamadas y con tantos WhatsApp, que con la ayuda de Dios en estas dos nuevas líneas telefónicas, bueno, una porque la otra ya la teníamos, ahora son muchos WhatsApp, vamos a también todos los días, unos días con WhatsApp, otros días con llamadas, otros días con testimonios, pero vamos a participar toda la gente. 941-03-9660. Y si sonar ocupado, 981-86-6528. Vamos a ver quién quiere hablar con nosotros. ¿Aló?
1: Sí.
0: Bienvenida al programita. ¿Cuánto hace que me escucha?
1: La primera vez que prendo la radio lo escucho.
0: ¡Ah, qué suerte! A ver, personas que llevan tiempo tratando de comunicarse y nada. Pero bueno, vamos a ver qué es lo que usted quiere. ¿Cuál será la fecha de nacimiento?
1: El 7 de marzo de 63.
0: 7 de marzo de 1963. Poner la mente, el corazón en su pensamiento. A ver qué querer saber de la vida mientras nosotros te dar los huesitos. Vamos a ver este ritual. Mira. Guachichamure, tramante, tramante, callamán. Con toyonoira, celereta, manitú. Chango. Uy, pero mucha tristeza y soledad. Tener buena suerte, la felicito. Pero desafortunadamente de un tiempo para acá, taro para acá, da estar negativa. Y este huesito está en cruz con el del amor. Significa que haber separación.
1: Sí.
0: ¿Cuánto hace que se separaron?
1: 10 años.
0: Y de un buen tiempo para acá, todo negativo.
1: Sí.
0: Y más encima su vida cada día más complicada.
1: Sí.
0: Y me marcar también usted con problemas económicos y ya no sabe qué más hacer.
1: Es que quiero vender una casa.
0: Cuidado, porque a veces cuando no se ve salida en la vida, se tomar malas decisiones que más tarde de pronto nos hacer arrepentir.
1: Sabe que el dinero se me va por entre medio las manos.
0: Por eso le decir que no tomar decisiones apresuradas, porque usted ya llevar mucho tiempo así, tratando de salir de sus cosas, y por eso se debe dar cuenta que, como usted decir, el dinero se le hace sal y agua entre sus manos.
1: Sí.
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0: Gracias y muchas las bendiciones.
1: Igual.
0: Agradecidos en vida, después de cuántas personitas que nos llamar, que nos dan esas palabras tan bonitas, por eso nos recomendar, nos referir, porque sabemos que estar haciendo buena la obra. Son 32 años demostrando que no haber nada imposible, hay que tener fe y creer en Dios. 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Saludar a mis amigos de Coyhaique, que nos visitaron el lunes, y este martes ayer estuvimos en Coyhaique, hoy acá en Puerto Aysén. Como decir, saludar a tanta personita de Calbuco, de Los Muervos, de Mauchín, de Puerto Varas, que quieren una visita, ya saber, última semana de este mes de octubre con ustedes. Pero si necesitar una a la hora exacta, rápida, ahí en Puerto Montt, martes por medio, este martes 6 de octubre nuevamente en Puerto Montt. Un abracito en distancia y que Dios Manitú me lo llene de muchas bendiciones.
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Hola, ¿cómo están? ¿Qué tal? Qué gusto saludarles ya en esta jornada de día miércoles 30, comenzando de esta programación en Volviendo a Casa aquí en la Red Acogida, en Los Muermos, en Puerto Octay, en Puyehue, en www.radioacogida.cl y canal 806 de su cable operador Patagonia IP. Hasta las 22 horas, hasta las 10 de la noche, como siempre, compartiendo buena música aquí en la radio. Nos puede comenzar ya a contactar, puede comenzar a participar mediante nuestro WhatsApp, más 569-652-1729, mitad ya de esta semana, finalizando también este mes, pues, ¿eh? Este noveno mes para este 2026. Jerónimo Estadio Nomástico, felicidades, que lo pasen muy bien en este día de su santo. Para quienes hoy están celebrando cumpleaños, algo especial e importante, también aprovechamos de enviarles nuestros saludos. Quédate en sintonía de la Red Acogida, disfruta de buena música en este Volviendo a Casa. No.

Ahora 7 con 21 minutos, ya 7 de la tarde y 21 minutos de este miércoles 30 de septiembre. Recuerde, nuestro WhatsApp siempre está activo y disponible para que nos contacte, pueda participar, pueda programar sus canciones, algún saludo especial, o nos pueda reportar su sintonía. Usted se va desplazando, va viajando y nos va escuchando y nos puede enviar su mensaje. Nuestro WhatsApp siempre está activo y disponible. Más 569-6752-1729. Puede ser ahí parte de la programación de la radio. Nos imaginamos que muchos ya en casita hay quienes trabajan, amigas y amigos que trabajan hasta las 19 horas, hasta las 7 de la tarde, y ya van regresando, retornando, llegando tal vez a su casita. Esperamos que hayan tenido una bonita jornada laboral. Para quienes aún se mantienen en su local comercial, en su lugar de trabajo, tal vez un par de minutos más o una hora, hora y media más, ya les queda poco, ya les queda menos que cuando comenzaron. Más 569-6752-1729 para que tome contacto con la red acogida.

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1: Le contamos que la agrupación Club de Barriletes de la comuna de Chonchi celebró su primer aniversario de actividades con un encuentro que reunió a socios, familias, colaboradores y autoridades locales en torno a las tradiciones del archipiélago. Esta celebración se realizó con un almuerzo en el predio El Esfuerzo, de propiedad de Luis Gallardo, presidente del club, ubicado en el sector de Romazal. Durante el encuentro, Gallardo agradeció la presencia de los asistentes y el respaldo recibido por parte de las autoridades, destacando la importancia de continuar fortaleciendo las actividades de la agrupación y mantener vivas las tradiciones ecuestres en Chiloé.

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1: Radio Acogida indica la hora.
2: Son las 19 horas y 30 minutos.
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La Sociedad Agrupación Chilena o Dúo Nacional, con nosotros también presente en esta programación de día miércoles 30 de septiembre. Faltan ya 24 minutos para las 20 horas que estamos avanzando y compartiendo de esta bonita programación con datitos, informaciones y las lindas canciones, donde además recuerde que nos puede contactar, puede participar mediante nuestro WhatsApp, que siempre está activo y disponible, más 569-652-1729. Saludos para quienes escuchan la radio en Puerto Octay, en Los Muermos, en Entre Lagos, ahí en Puyehue, en www.radioacogida.cl y canal 806 de Patagonia IP.

Mira, le contamos de que un total de 3 autos se vieron involucrados en un accidente vehicular registrado en las primeras horas de este miércoles en calle Traunmen con Vilcún en la población Antonio Varas Norte de Puerto Montt. El hecho se gestó cuando un conductor chocó a un auto que estaba estacionado en la vía pública, el cual, debido a la fuerza del impacto, se desplazó hacia la reja de una casa alcanzando a un tercer vehículo aparcado en el antejardín de dicha propiedad. Hasta el lugar llegaron bomberos de la tercera y cuarta compañías, quienes se encontraron con que el vehículo que provocó el incidente terminó volcado hacia el costado de la ruta. El conductor fue evaluado por los voluntarios, determinándose que presentaba lesiones de carácter leve. Además, trabajaron en derrame de combustible y estabilizaron los vehículos involucrados. Tras el incidente, Carabineros trasladó al conductor o chofer responsable del accidente hasta el cuartel policial para continuar con el procedimiento legal de rigor.

12 minutos nos separan ya de las 20 horas, así estamos avanzando desde volviendo a casa de día miércoles 30 de septiembre, saludando a Jerónimo que está de onomástico, de santo. Felicidades para quienes hoy también están celebrando algo especial, algo importante, les aprovechamos de brindar y entregar nuestros saludos. Y también saludamos en forma muy especial a quienes nos escuchan, como siempre, como cada día, en Los Muermos, 101.3, en Puerto Octay, 92.1, en Entre Lagos, ahí en Puyehue, en el 100.9. Para quienes escuchan la radio en www.radioacogida.cl, quienes nos ven y escuchan al mismo tiempo en el canal 806 de Patagonia. Y pues, muchas gracias por la preferencia y por estar como siempre en nuestra sintonía.

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1: Le contamos que la agrupación de músicos de Osorno iniciará este domingo 4 de octubre una programación de actividades por el Día de la Música Chilena, con una presentación en el Hogar Santa María dirigida a sus residentes adultos mayores. La jornada contará con la participación de la artista osornina Marilyn Bello junto a Pini Percu, además de la orquesta de cuerdas de la Escuela de Arte y Cultura de Osorno, integrada por 12 estudiantes y 3 profesores. Bello, que es conocida en el mundo artístico con el nombre de Marilyn Dolina, destacó el sentido de realizar la actividad con personas mayores y recordó el vínculo de Violeta Parra con la recopilación de la música y las tradiciones populares. Poder entregarles un momento de diversión y distracción es súper significativo. Estoy agradecida de la instancia porque la población mayor es la que menos tiene espacios para iniciativas, señaló la artista.

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5: Son las 19 horas y 59 minutos.
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6: ¿Cómo están? Bienvenidos a este resumen informativo de las 20 horas. El ministro de Justicia firmó 35 decretos que establecen el cese de funciones de notarios, conservadores y archiveros que superan los 75 años, cuya medida comenzaría a regir a contar de este viernes. Los decretos fueron firmados tanto por el ministro de la cartera, Fernando Rabat, como por el subsecretario Luis Silva, en el marco de la reforma notarial que fija esa edad límite para el ejercicio de estos cargos. Este miércoles, el alcalde de Estación Central en la región metropolitana, Felipe Muñoz, respondió a los dichos del viceministro de Obras, Transportes y Telecomunicaciones, Luis de Branc. Este último aseguró que la postergación del tramo soterrado del tren Melipilla, también conocido como Melitren, recae en que el municipio de dicha comuna habría solicitado una millonaria compensación. Y en mayo de 2027 estaría finalizada las obras de la segunda etapa del Parque Alberto Hot de Osorno. El equipo municipal encabezado por el alcalde Jaime Bertín realizó una visita inspectiva a las obras a la segunda etapa del Parque Alberto Hot, comprobando que están avanzadas acorde a los plazos establecidos. El Parque Hot había quedado inconcluso en una parte importante, casi 2 hectáreas, y no se había hecho ninguna cosa. Esa obra se retomó, se adjudicó hace un tiempo atrás a una empresa que está haciendo la parte final. Entre ellos, ya todo lo que es el relleno está prácticamente terminado. En cuanto a noticias, a la hora es todo. Luego, a las 21 horas, más informaciones.
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grabación, disfrutan de las canciones, los datitos y las informaciones que siempre entregamos a esta hora. Les recordamos que nos puede contactar a nuestro WhatsApp, siempre activo, siempre disponible, más 569-67-52-1729. Nos puede escribir con toda confianza, ya sea para pedir alguna canción bonita que quiera escuchar o saludar a alguien en especial o simplemente reportarnos su sintonía.

Oiga, y les tengo una mala noticia, principalmente para los conductores, automovilistas, transportistas, porque la Empresa Nacional del Petróleo, ENAP, publicó su informe semanal de precios para los combustibles, en el que informó la variación que tendrá la bencina y los demás combustibles a contar de mañana jueves 1 de octubre. El alza que había sido proyectado desde comienzo de esta semana se confirma en medio de la preocupación de los principales gremios de camioneros por el incremento del precio del diésel, razón por la que realizaron al gobierno dos peticiones que calificaron como urgente e indeclinable. Según lo publicado por ENAP, las alzas en los precios de los combustibles son lo siguiente: bencina de 93 octanos subiría 39,4 pesos por litro. La gasolina de 97 octanos subiría 39,4 pesos por litro. El diésel subiría 95 pesos por litro. Wow, casi 100 pesos. 95 pesos sube el diésel a contar de mañana. El gas licuado de uso vehicular subiría 61,4 pesos por litro. Y el queroxen o la parafina subiría en 281,8 pesos por litro. Desde ENAP señalaron que en su informe de que una de sus funciones principales es comercializar distintos derivados de hidrocarburos con compañías distribuidoras, las que fijan de manera autónoma el precio final de las ventas a sus clientes. Así que hay que preparar el bolsillo. No sé qué pasa con los transportistas, porque en primera instancia se hablaba de que ellos iban a movilizarse. Hablamos de empresas de camiones, ¿cierto? Quienes son los que transportan día a día mercadería y recorren diferentes rutas de nuestro país. O sea, con el alza del combustible también, sobre todo. Así es que al parecer hay alguna conversación ahí con el nivel central para tratar de ver qué es lo que pasa con el diésel principalmente, que les afecta mucho el poder seguir trabajando. Veremos qué es lo que pasa mañana con los transportistas de nuestro país, porque en primera instancia se hablaba de una movilización por parte de estas personas y con este valor de hecho, sobre todo. Recuerde más 569-6752-1729 para que nos contacte y sea parte de este Volviendo a Casa.

20 horas con 24 minutos en este Volviendo a Casa del miércoles 30 de septiembre. A puertas ya de iniciar un nuevo mes, a contar de mañana jueves, donde las bencinas suben. Hay que preparar ahí el bolsillo, principalmente a los automovilistas, quienes ocupan tal vez día a día su automóvil para trasladarse. Hay que considerar siempre lo necesario para esta alza de combustibles. Para los transportistas también siempre es necesario poder ahí estar invirtiendo más plata para poder movilizar su camión o su transporte en general. Vamos a continuar con más canciones. Recordarles que nos puede seguir contactando más 569-6752-1729, un WhatsApp de la radio activo, disponible, y nos puede escribir, nos puede enviar su mensaje. Saludos especiales para cada uno de ustedes y muchas gracias por estar en nuestra sintonía.

0: Radio Acogida indica la hora.
1: Son las 20 horas y 29 minutos.
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Seguimos en esta tarde, noche de día miércoles 30 de septiembre, compartiendo buena música aquí en Volviendo a Casa de la Red Acogida. Recordándoles que nos puede contactar sin ningún problema a nuestro WhatsApp, que siempre está activo y disponible, más 569-6752-1729. Saludos muy especiales para ustedes que nos escuchan, nos sintonizan y disfrutan de esta programación.

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1: Le contamos que el Ministerio Público instruyó a hacer una pesca a gestionar la donación de recursos del mar incautados al Centro de Rescate y Rehabilitación de Fauna Silvestre de la Universidad de San Sebastián y al Albergue Protector de Animales Adam de Puerto Montt para la alimentación de fauna en rehabilitación y de perros que se encuentran a la espera de ser adoptados. Se trata de especies que fueron detectadas durante un control carretero realizado por Carabineros de Chile en Puerto Varas, donde se detectó a un bus interurbano transportando ilegalmente 760 kilos de merluza austral, 160 kilos de congrio dorado, 47 kilos de salmón y 20 kilos de surtido de mariscos. Por tratarse de una infracción a la Ley General de Pesca y Acuicultura, se solicitó el apoyo de personal del Servicio Nacional de Pesca y Acuicultura Cernapesca, quienes llegaron al lugar para adoptar el procedimiento por la vía civil, cursando las respectivas citaciones al Juzgado de Letra de Puerto Montt. Paralelamente, Carabineros realizó el procedimiento por vía penal respecto de los recursos merluza austral y congrio dorado, bien digo, debido a que ambas especies se encuentran en estado de sobreexplotación.

Le recordamos que el más 569-652-1729 siempre está activo y disponible para que nos siga contactando, nos escriba y sea parte de este Volviendo a Casa, que va todos los días, siempre en este mismo horario, de lunes a jueves.

El chileno Andrés de León y la música para acompañarnos. Un total de 40 perros y gatitos recibieron vacuna antirrábica durante un operativo gratuito realizado en el sector Los Robles de Río Negro, en la provincia de Osorno, en el marco de la conmemoración del Día Mundial de la Rabia. La jornada se realizó el 28 de septiembre en la sede del sector y contó con la participación de la Oficina de Medio Ambiente de la Municipalidad de Río Negro, la agrupación Amigos Cuatro Patas y el equipo Zoonosis de la Seremi de Salud Región de Los Lagos. La iniciativa permitió reforzar las medidas de prevención de la rabia y promover la tenencia responsable de animales de compañía en la comuna. Además, la agrupación incorporó a perros comunitarios en condición de calle dentro del proceso de vacunación, con lo que amplió la cobertura del operativo. La encargada de la Unidad de Medio Ambiente, Aseo y Ornato de la Municipalidad, Alejandra Echeverría, destacó la participación de las familias y el compromiso con el cuidado responsable de sus mascotas. Asimismo, explicó que este tipo de actividades forma parte de las acciones que el municipio espera mantener a futuro, de acuerdo con la disponibilidad de recursos. Para ello, se contempla la implementación de procesos de inscripción y cupos definidos con el objetivo de garantizar una atención adecuada.

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1: Son las 21 horas.
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2: ¿Cómo están? Bienvenidos a este resumen informativo de las 9 de la noche. La llegada del ministro de Hacienda Jorge Quirós al Congreso Nacional no pasó desapercibida. En medio de la entrega del proyecto de ley de presupuesto 2027, el secretario de Estado arribó al edificio con un llamativo maletín negro, cuyo tamaño era de aproximadamente 4 veces el de uno convencional. De acuerdo con la información a la que se accedió, el maletín de la marca Tourister, de fabricación chilena y confeccionado en cuero. Fue eso de las 18:40 horas cuando Quirós llegó hasta la oficina de la presidencia de la Cámara de Diputadas y Diputados, portando el particular bolso. Allí extrajo el proyecto para entregárselo a la vicepresidenta de la Cámara Baja, Jimena Ossandón. Y durante la tarde de este miércoles, un delincuente resultó atropellado mientras intentaba escapar de carabineros tras un presunto intento de robo a un camión en la comuna de Quilicura. Según información preliminar, los individuos sustrajeron del vehículo, dando inicio a un seguimiento controlado de personal policial. Luego de un seguimiento controlado, personal policial les dio alcance. Y Luis Águila, padre de hasta hace pocos días jefe de la unidad jurídica del DAEN, fue anunciado como el nuevo director subrogante del mismo departamento de Puerto Montt. Ante ello, desde el municipio informaron que su hijo, Fernando Águila, fue reubicado a otra área. El anuncio se dio solo algunas semanas después de la renuncia del exdirector Faustino Villagra, quien asumió la presidencia nacional de la Federación de Instituciones de Educación Particular, retornando el ámbito privado al que pertenece antes de entrar a trabajar al DAEM. En cuanto a noticias a la hora es todo, luego las 22 horas más informaciones.
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